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En el nombre del Padre, y del Hijo, y del Espíritu Santo. Amén. Expiraste, Jesús, pero la fuente de vida brotó para las almas, y el mar de misericordia se abrió para el mundo entero. Oh fuente de vida, insondable misericordia divina, abarca el mundo entero y derrámate sobre nosotros. Oh sangre y agua que brotaste del corazón de Jesús como una fuente de misericordia para nosotros, en ti confío. Padre nuestro, que estás en el cielo, santificado sea tu nombre. Venga a nosotros tu reino, hágase tu voluntad en la tierra como en el cielo. Danos hoy nuestro pan de cada día. Perdona nuestras ofensas como también nosotros perdonamos a los que nos ofenden. No nos dejes caer en la tentación y líbranos del mal. Dios te salve María, llena eres de gracia, el Señor es contigo. Bendita eres entre todas las mujeres y bendito es el fruto de tu vientre Jesús. Santa María, Madre de Dios, ruega por nosotros pecadores, ahora y en la hora de nuestra muerte. Amén. Creo en Dios, Padre Todopoderoso, Creador del cielo y de la tierra. Creo en Jesucristo, su único Hijo, nuestro Señor, que fue concebido por obra y gracia del Espíritu Santo. Nació de Santa María Virgen, padeció bajo el poder de Poncio Pilato, fue crucificado, muerto y sepultado. Descendió a los infiernos. Al tercer día resucitó de entre los muertos, subió a los cielos y está sentado a la derecha de Dios Padre Todopoderoso. Desde allí ha de venir a juzgar a vivos y muertos. Creo en el Espíritu Santo, la Santa Iglesia Católica, la comunión de los santos, el perdón de los pecados, la resurrección de la carne y la vida eterna. Amén. Padre eterno, te ofrezco el cuerpo y la sangre, el alma y la divinidad de tu amadísimo Hijo, nuestro Señor Jesucristo, como propiciación de nuestros pecados y los del mundo entero. Por su dolorosa pasión, ten misericordia de nosotros y del mundo entero. Por su dolorosa pasión, ten misericordia de nosotros y del mundo entero. Por su dolorosa pasión, ten misericordia de nosotros y del mundo entero. Por su dolorosa pasión, ten misericordia de nosotros y del mundo entero. Por su dolorosa pasión, ten misericordia de nosotros y del mundo entero. Por su dolorosa pasión, ten misericordia de nosotros y del mundo entero. Por su dolorosa pasión, ten misericordia de nosotros y del mundo entero. Por su dolorosa pasión, ten misericordia de nosotros y del mundo entero. Por su dolorosa pasión, ten misericordia de nosotros y del mundo entero. Por su dolorosa pasión, ten misericordia de nosotros y ten misericordia de nosotros y del mundo entero. Por su dolorosa pasión, ten misericordia de nosotros y del mundo entero.

Dolorosa pasión, ten misericordia de nosotros y del mundo entero. Por su dolorosa pasión, ten misericordia de nosotros y del mundo entero. Por su dolorosa pasión, ten misericordia de nosotros y del mundo entero. Por su dolorosa pasión, ten misericordia de nosotros y del mundo entero. Por su dolorosa pasión, ten misericordia de nosotros y del mundo entero. Por su dolorosa pasión, ten misericordia de nosotros y del mundo entero. Padre eterno, te ofrezco el cuerpo y la sangre, el alma y la divinidad de tu amadísimo Hijo, nuestro Señor Jesucristo, como propiciación de nuestros pecados y los del mundo entero. Dolorosa pasión, ten misericordia de nosotros y del mundo entero. Por su dolorosa pasión, ten misericordia de nosotros y del mundo entero. Por su dolorosa pasión, ten misericordia de nosotros y del mundo entero. Por su dolorosa pasión, ten misericordia de nosotros y del mundo entero. Por su dolorosa pasión, ten misericordia de nosotros y del mundo entero. Por su dolorosa pasión, ten misericordia de nosotros y del mundo entero. Por su dolorosa pasión, ten misericordia de nosotros y del mundo entero. Por su dolorosa pasión, ten misericordia de nosotros y del mundo entero. Por su dolorosa pasión, ten misericordia de nosotros y del mundo entero. Padre eterno, te ofrezco el cuerpo y la sangre, el alma y la divinidad de tu amadísimo Hijo, nuestro Señor Jesucristo, como propiciación de nuestros pecados y los del mundo entero. Por su dolorosa pasión, ten misericordia de nosotros y del mundo entero. Por su dolorosa pasión, ten misericordia de nosotros y del mundo entero. Por su dolorosa pasión, ten misericordia de nosotros y del mundo entero. Por su dolorosa pasión, ten misericordia de nosotros y del mundo entero. Por su dolorosa pasión, ten misericordia de nosotros y del mundo entero. Por su dolorosa pasión, ten misericordia de nosotros y del mundo entero. Por su dolorosa pasión, ten misericordia de nosotros y del mundo entero. Por su dolorosa pasión, ten misericordia de nosotros y del mundo entero. Por su dolorosa pasión, ten misericordia de nosotros y del mundo entero. Por su dolorosa pasión, ten misericordia de nosotros y del mundo entero. Padre eterno, te ofrezco el cuerpo y la sangre, el alma y la divinidad de tu amadísimo Hijo, nuestro Señor Jesucristo, como propiciación de nuestros pecados y los del mundo entero. Por su dolorosa pasión, ten misericordia de nosotros y del mundo entero. Por su dolorosa pasión, ten misericordia de nosotros y del mundo entero. Por su dolorosa pasión, ten misericordia de nosotros y del mundo entero. Por su dolorosa pasión, ten misericordia de nosotros y del mundo entero. Por su dolorosa pasión, ten misericordia de nosotros y del mundo entero. Por su dolorosa pasión, ten misericordia de nosotros y del mundo entero. Por su dolorosa pasión, ten misericordia de nosotros y del mundo entero. Por su dolorosa pasión, ten misericordia de nosotros y del mundo entero. Por su dolorosa pasión, ten misericordia de nosotros y del mundo entero. Por su dolorosa pasión, ten misericordia de nosotros y del mundo entero. Padre eterno, te ofrezco el cuerpo y la sangre, el alma y la divinidad de tu amadísimo Hijo, nuestro Señor Jesucristo, como propiciación de nuestros pecados y los del mundo entero. Santo Dios, Santo fuerte, Santo inmortal, ten piedad de nosotros y del mundo entero. Santo Dios, Santo fuerte, Santo inmortal, ten piedad de nosotros y del mundo entero. Santo Dios, Santo fuerte, Santo inmortal, ten piedad de nosotros y del mundo entero. Oh Dios eterno, en quien la misericordia es infinita y el tesoro de compasión inagotable, vuelve a nosotros tu mirada bondadosa y aumenta tu misericordia en nosotros, para que en momentos difíciles no nos desesperemos ni nos desalentemos, sino que con gran confianza nos sometamos a tu santa voluntad, que es el amor y la misericordia mismos. Amén.

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partidos he visto en mi vida entera, pero ya estoy listo para 4 años de detox antes de tener que volver a sentir estos nervios, estrés, volver a empezar esta jornada deportiva. Y les cuento que luego de que terminara ya la Copa del Mundo,

ustedes me digan cómo amanecieron, papis, cómo están, cómo vivieron ese final de la Copa del Mundo ayer. ¿Están contentos? ¿Están tristes? A veces se gana, a veces se pierde. Yo creo que al final así es. Pero quiero saber cómo están los papis que le iban a uno o al otro equipo. ¿Están felices? ¿Terminaron ahí un poco tristes? ¿Cómo amanecieron? Notas de voz 55-14-77-77. Hoy no está el señor Valladares. No sabemos qué es de él. No tengo ni idea de cuál es su estado de salud. Ya saben ustedes que estuvo celebrando su cumpleaños este fin de semana. Se fue al Salvador y regresa mañana. Pero, pues, vamos a estar aquí ustedes y yo haciéndonos compañía de aquí hasta las 9 de la mañana. Así que empiecen a comunicarse a través de WhatsApp. Ustedes saben que es nuestra línea principal de comunicación al

que va con su hermanita Gaby, Mía que va con Papi Elio. Bueno, ustedes empiecen a comunicarse a través de WhatsApp 5514-7777 y obviamente también nuestros papis mayores, Papi Jiménez.

0: Pero papi Claudia, que también es doctora, hablando de doctoras. Papi Narda, papi... ¿Quién me falta? A ver, estoy diciendo gente. Papi Génesis, mini papi Génesis. Bueno, mini papis me faltan un montón. Y papis también. Pero empiecen a comunicarse a través de WhatsApp. Quiero saber cómo la pasaron, cómo vivieron esta final del mundo en familia, porque les preguntamos qué iban a hacer al final de cuentas. Y la mayoría de personas la iba a ver con toda la familia. Así que empiecen a contarnos a través de WhatsApp, a mí y a todos, cómo se la pasaron este fin de semana, ¿va?
1: Buenos días, buenos días, buenos días, buenos días, buenos días, papi Abner. No está solo papi, ya sabes, aquí estamos nosotros siempre activos. Saluditos, papi, bendiciones. El Chepe, a ver en qué banqueta amaneció.
0: Madre, a ver, papi. No te puedo dar informaciones acerca de su paradero hasta mañana, que nos vayan a contar qué desmadres fue hacer.
2: Hola, hola, buenos días, Sandra precioso.
0: Hola, guapo, mi Violetía.
2: Chula de belleza, buenos días, buenos días. Pues aquí la papi Violetía reportándose con

0: Satisfecha con el resultado. Me encantó que ganara España. Y entonces, como lo puse en mis estados, volvimos a creer. Así que estoy bastante satisfecha. Y pues el señor Valladares ha de estar ya en su casa durmiendo.
1: ¿Qué?
0: Feliz cumpleaños, Chepito. Yo supongo que ya regresó el Salvador. Reponiendo energías para el día del mañana. Así que con permisito, la doble vía la están dando en este momento.
1: Ahí
0: así
1: va la violetía en la doble vía. Papis, quiero saber qué pensaron también del show. Este final de la Copa del Mundo presentó cosas distintas, como un medio tiempo que antes no se hacía de esta misma manera, y también un show de inicio antes de que empezara todo. Estuvo bastante interesante. Shakira, qué

0: ¿Qué piensan ustedes?
1: Hola, papis.
0: Hola, papi.
1: Yo quería que ganara Argentina. Oh. Me puse a llorar porque es el último mundial de Messi.
0: Hola, yo sé, papi. Un montón de gente estaba muy triste por Messi. La verdad es que es una figuraza del fútbol y creo que mucha gente quería que se despidiera de esa manera, no ganando, pero bueno, no se pudo.
2: Hola, hola, buenos días, se quedan
0: hola, la verdad, papi.
2: Esa final del mundo estuvo con muchas sorpresas.
0: ¡De infarto!
2: Sí, la vivimos en familia y qué creo alegre. Que el compartir con la familia y el poder estar un momento con las personas que queremos fue lo más importante.
0: Sí.
2: Aunque sufrimos, gritamos, lloramos y de todo, pero pues qué triste, se acabó. La FIFA's Girly por este tiempo. Volvemos en 4 años.
0: En 4 años nos vemos con otra camisola. Feliz día, papi. La verdad es que lo bonito es el show, la familia. Y sí nos dieron show a todos.
3: Buenos días, papi.
0: Hola, papi.
3: Aquí contentísimo. Yo no le iba a ninguno de los dos equipos, pero lo que no quería era que ganara Argentina.
0: Mucha gente
3: tenía esa sensación. Eso, por lo menos, estoy empezando mi mañana contento. Y la verdad que les costó a los argentinos... Pero ahí sí que
0: difícil,
3: hasta los más grandes caen. Buen día, papi. Y extrañamos a papi Chepe, pero sé que nuestra mañana la vas a alegrar con tu programa.
0: Buena onda, papi. Gracias, Oscar. Papi. Gracias a ti. Sí, la verdad es que lo bonito también es como que vayan rotando, ¿no? Los anteriores habían ganado Argentina, el mundial anterior. Así que gane otro. Ahorita también está cool.
4: Buenos días, papi.
0: Van rotando.
4: Que ganar Argentina.
0: Ay, papi.
5: Buenos días, papi.
0: Hola,
5: bueno,
0: papi Mabe.
5: Estábamos divididas porque María Andrea quería que ganara España. Ella sí estaba bien contenta y Gaby ya dijo que quería que ganara Argentina. Yo le iba a cualquiera de los dos, entonces estoy satisfecha. Feliz día, papi Abner. Besitos.
0: Besitos.
4: Hola, papi.
0: Hola.
4: Me ponen la canción de Superestrella.
0: Ya te la vamos a poner, papi. Te queremos.
5: Días, papi. ¿Cómo estás?
0: Hola, papi Clau.
5: Abner.
0: Muy bien.
5: Solito no estás, estás con todos nosotros.
0: Ay, tan linda.
5: Pues aquí, contenta porque ganó España. Por fin se hizo justicia. Hoy sí puedo decir que no hubo ayudas en el final. Solo pude ver parte del primer tiempo porque tenía que dar clases a mis estudiantes en la universidad.
0: Okay.
5: Pero satisfecha. Así que feliz inicio de semana. Un abrazo. Saludo, papi Clau.
0: Feliz inicio de semana para ti también, papi Clau. Te mando un abrazote y un besote. Y la pregunta que les tengo a todos mis papis también es: ¿cómo les fue en la papiquiniela? ¿En qué posición terminaron? Ya se acabó, ya no hay reposición de nada. Quiero saber cómo terminó la papiquiniela mundialista para ustedes. ¿Cómo la vivieron? Notas de voz a través de WhatsApp 5514-7777.
6: Hola, papis bellos, buenos días, ¿cómo están? Papis, yo les quiero pedir el favor que me presten a don Braulio.
0: ¡Nombre!
6: Para saludar a doña Carlita, que siempre va escuchando la...

Doña Carlita, pero ¿y qué es Doña Carlita tuyo? Papi, queremos saber para poder saludarla así como se merece. Doña Carlita. Pero es que porque. Y viene sin desayunar. Ahí todo. Don Braulio, así no se puede presentar aquí. Pero, sí puede, sí, seguro.

0: casa y nos ayuda a todos, inclusive hasta en mi trabajo.
1: La queremos, doña Carlita, gracias por ayudar todos los días en la casa. Que la pase increíble, doña Carlita. Feliz cumpleaños de parte de todos aquí en el show de los
2: Juanes. Hola, hola, papi. Buenos días. Felices porque ganó España. Pero, ala, sí, un super tache a Argentina por las actitudes del final. Cómo agarraron a Gaby, como que era uno de los mopeds que había quedado ahí de medio tiempo. Ahí feo el... No, eso sí, no, papi. Eso es lo que de verdad no tiene que haber en el fútbol. Uno tiene que aprender a ganar y a perder.
1: Pues sí. Hay que ver qué pasa con él, qué pasó, no, nunca entendí por qué empezó la pelea.
3: Hola, papi Abner, buenos días.
1: Hola, Jackie.
3: Tú sabías que yo iba por Francia, se quedó, entonces todos íbamos anti-Argentina. Y ganó España, siempre felices compartiendo con la familia.
1: Qué alegre.
3: Te deseo un bonito turno, besitos.
1: Igualmente para ti, papi, que tengas un lindo día y que alegre toda la familia ahí viendo.
2: La quiniela, pues me fue. Quedé en el quinto lugar.
1: ¿Quinto?
2: Después de haber estado en el primero y segundo durante semanas. Pero bien, para estar de 22 personas, estar en el quinto lugar, creo que no me fue tan mal.
1: Ah, tú, en tu quiniela, en la papi quiniela mundialista, la del show de los papis. Vamos a ver, aquí tenemos más notas de voz.
4: Hola, papis. Digo que saluden a mi mamá porque hoy es su cumpleaños. Cumple 37 años. Gracias.
1: Tu mamá cumple 37.

0: debo reconocer que España jugó muy bien.
1: Estuvo bien alegre.
0: Y en la quiniela quedé en el puesto 158 packs.
1: 158.
2: Muy buenos días. No te por mal. Favor, saludar a Michael Alvarado Monzón, quien es un gran amigo, una persona con un gran corazón y que el día de hoy está cumpliendo años. Gracias.

0: No, saluditos.
1: Sí, ese adiós. Sigue de parranda, papi Paola. Saludos, papi Regina. Ese sigue, pero enfiestado. Ustedes que dijeron que iba a venir hoy. ¿Qué? Hoy está, pero todavía de la puntita de los manteles largos. Lo que sí es que ya, ahora sí, oficialmente arrancamos. Bienvenidos.

0: Son las 6:32 y estamos de regreso en el show de los papis. 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Tenemos nota de voz, esta se había quedado desde antes, vamos a ver qué dice.
1: Hola papi, yo soy papi Cris.
0: Hola papi Cris.
2: Pablo.
0: Hola Pablito.
2: Estamos en el puesto 41 de la papi quiniela.
0: ¡Wow!
1: Pero lo importante es que ganó España y eliminó a Argentina.
0: Saludos papi, gracias por participar en la papi quiniela. 41 dijeron, ¿no? ¿Qué puesto dijeron ahorita? 41,
1: hola papi, yo soy papi Cris.
2: Y yo soy papi Pablo. Les cuento de que estamos en el puesto 41 de la papi quiniela.
1: Pero lo importante,
0: aquí los vi ya papis en la papi quiniela. Qué pilas, la verdad, yo me quedé en el 72. Los papis aquí, la familia Longo, terminé en el 230, con 231 puntos. Yo llegué a 219, papi, ya no me logré recuperar.
2: Papis.
0: Hola, papi.
2: Hoy voy al colegio, les mando un fuerte abrazo.
0: Un abrazo para ti también.
2: Y les saluda papi Giselle.
0: Saludos, papi Giselle. Te mandamos un besote de parte de todos acá en el show de los papis. A ver, les voy a lanzar de una vez la pregunta para que empiecen a mandar sus notas de voz al 5514-7777. ¿Qué es algo que tu mamá siempre te decía o siempre te sigue diciendo? A ver, mi mamá siempre dice, el que paga los mariachis pide las canciones. Entonces, ¿a qué se refiere? Ella siempre dice que el que está poniendo la plata puede decidir lo que quiera de ciertas cosas, ¿no? Entonces, digamos, si te invitan a comer, esa persona que te está invitando va a decidir a dónde van a ir a comer. Y así sucesivamente. Mi mamá siempre dice, ese es el tema. Manden una nota de voz al 5514-7777 y díganme algo que siempre dice su mamá, papis y mini papis. Puede ser que algo que diga o que les decía siempre. Porque en lo que las mamás le dicen a uno, hay una ciencia, una mística. Nunca se equivocan, papis. Yo no sé. Así le decía yo a Michelle el jueves que nos juntamos. Le decía, papi, ahora que sos mamá, ¿no te equivocas ya nunca? Siempre tenés la razón. ¿Siempre sabes dónde están las tijeras? Ahora que ya tenés hijos, ¿sí sabes que ellos dependen absolutamente de ti en lo que tú digas? Porque uno dice, es que mi mamá dice, y ya, lo que diga la mamá, eso es ley.
2: Feliz lunes.
0: Hola, papi mía.
2: Aquí les habla papi mía y papi Helio.
0: ¿Cómo estás?
2: Les quería decir si me pueden dar un saludo para mi mamá, que hoy es su cumpleaños. Gracias.
0: Saludos, papi. Hoy sí están varios cumpliendo años.

baile en tu cumpleaños. Vamos a ver, tenemos notas de voz entonces. ¿Qué es algo que siempre les dice su mamá? Mini papis, puedes decir, mi mamá siempre dice que me tengo que comer todos mis vegetales. O mi mamá siempre dice que si no hago la tarea no puedo salir.

Y Teresa, te mandamos un abrazote a ti también. Que te vaya súper bien hoy en la escuela. Dice aquí este mensaje por escrito: buenos días, papi. Yo soñé que Argentina perdía 1-0. Y mis sueños, les juro que se hacen realidad. Dice, pero nadie me lo creía. Les dije hasta la forma en la que iban a perder y se rieron de mí. Y ahora soy yo la que se ríe de ellos. Notas de voz al 5514-7777. Vamos a ir con algo de música. Y ustedes pueden enviar sus notas de voz. El tema de hoy: mi mamá siempre.

0: Estamos de regreso en el show de los papis. Son las 6 de la mañana con 47 minutos. La pregunta de hoy, ¿qué es algo que siempre dice tu mamá? Notas de voz al 5514-7777. Mi mamá siempre dice que no hay que hacer cosas buenas que parezcan malas, ni malas que parezcan buenas.
1: 5514-7777. Segundo lugar, papis.
0: En la papiquiniela, no. Julio, don.

0: soy mini papi Regina y lo que me dice mi mamá es que si no me tomo mi caparina, me voy a quedar chaparra. Ah. Y todos los días me la tengo que tomar, aunque no me guste.
1: Papi, pero a mí me decían lo mismo. Y me tomaba mi incaparina y ahora mido 1.80. Así que hay que hacerle caso a tu mamá, papi.
2: Hola, papi, buenos días. ¿Será que puedes saludar a mis hermanas? Hoy es su cumpleaños, María José y María Fernanda. Las amamos mucho.
3: ¡Feliz cumpleaños, tías!
1: ¡Felicidades para María José y María Fernanda! Que hoy están cumpliendo años, son gemelas entonces, por eso están cumpliendo
4: años el mismo día. Hola, papis, ¿cómo están? Espero que bien. Mi nombre es papi Edward y... algo que mi mamá me dice mucho es que le ponga pausa a los juegos, en muchos juegos no se puede. Adiós.
1: Es cierto, muchas veces no se puede. Eso no solo es de ponerle pausa al juego.
5: Ay, papi, eso de ser mamá es bien complicado. A mí me decía siempre mamá, recoja sus cosas, ordene sus cosas. Y ahora soy yo la que ando, recoja sus cosas. Ordena sus cosas, porque sí. Ahí vamos.

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2: Estamos de regreso en el show de los papis, son las 6 de la mañana con 55 minutos. Así que es momento de escuchar más notas de voz. El tema de hoy, papi, ¿qué es algo que siempre te dice o siempre te decía tu mamá?
3: Buenos días, papi, ya soy papi Ariane.
2: Hola, y papi yo, Ariane.
3: Después del partido de ayer, le puse a España 2-0. Y entonces cuando vi quedaron 1-0, pero igual iba en segundo lugar. Y me dieron 28 puntos y se pasé a mi mamá y quedé en primer lugar en la quimela.
2: Adiós. Y yo tercero también, papi Mariana quedó en tercer lugar. Tenían su propia quiniela y la armaron. Qué alegre, papi. La verdad es que te felicito por haber atinado en tu quiniela. Notas de voz, 5514-7777. ¿Qué es algo que siempre te dice tu mamá? Vamos a ir con algo de música y volvemos con más del show de los papis. No le cambies.

Son las 7 de la mañana con 3 minutos y es momento de reportar el tránsito. Así que papis, manden una nota de voz al 55 14 7777 y díganos cómo está el tráfico en cualquier parte de la ciudad en la que se encuentren o en la periferia de la ciudad. Si ustedes están bajando o subiendo carretera al Salvador, Muxbal, andan viniendo de Misco, de la zona 7 de Misco, de la zona 8 de Misco, de San Cristóbal, van por las Charcas, pasando por Tulam Sul, Atanasio Sul, la Tipic, Tubac, Tomsa, en los puentes Tinco, el Naranjo, Quitacalzón 1 y 2. Si andan pasando por lo de Diegues, lo de Coy, lo de Brac, no importa. Es momento de reportar el tránsito. Queremos saber qué está pasando en las calles de Guatemala. ¿Hay tráfico o no aquí en el Boulevard Los Próceres, en Boulevard Liberación, en la zona 5, en Jardines de la Asunción, en la Chácara? No importa. Manden ahorita mismo su reporte del tránsito como una nota de voz al 5514 7777. ¿Hay o no hay tráfico y por dónde pasaron? Si ustedes se pudieron notar hoy un alza en el tránsito, reporten la idea en los papis. Hoy sí está mucho más complicado pasar por aquí. Supe de un accidente, no era un accidente, sino un camión que se quedó, si no estoy mal, en el en Aguilar Batres, quiero decir. Estoy entre Aguilar Batres y Periférico. Pero, pues no sé cómo se sigue desarrollando esta situación ahí en el Periférico o en Aguilar Batres, donde sea que haya sido. Manden su reporte de tránsito como una nota de voz a través de WhatsApp. 55 14 7777. 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Así que pilas, reporten el tránsito a través de notas de voz 5514-7777. ¿Hay o no hay tráfico esta mañana de lunes? Postmundialista, toda la gente está ahí como que regresando a la rutina luego de tantos partidos. Ahora sí, ya se acabó la copa. Queremos saber qué pasa entonces con el tráfico. Notas al 5514-7777. Vamos a ir con algo de música y al volver escuchamos el reporte del tránsito en voz de los papi reporteros. No se olviden de decir reporto para el show de los papis. Papi Abner, Papi Carlos, Papi María, papi, cualquiera que sea su nombre, ¿va? Entonces, pilas, reporten y también pueden mandar el reporte si ven algún cambio en el precio de los combustibles, en algún cambio de clima, que no lo creo porque hoy amanece bastante despejado, por lo menos acá en el Valle de la Ciudad. Carretera del Salvador, desde acá se ve la parte como inicial de Carretera del Salvador y sí hay como neblina, pero todo lo demás se ve bastante tranquilo. Así que manden su reporte del tránsito en este momento, 5514-7777. Vamos a ir con algo de música y venimos con más del show de los papis, así que ustedes no le cambien.

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0: Es momento de reportar el tránsito a través de notas de voz 5514-7777. Ustedes, papis, que están allá afuera y que saben cómo está el tráfico, lo pueden reportar ahora mismo como nota de voz al WhatsApp 5514-7777. Saludos para G y G, dice. Dice, buenos días, papis. Qué buena programación, una parada de bailar todo el día. Gracias. Gracias a ti, papi. Bueno, ahora sí. Reportes del tránsito, notas de voz. Tengo varios reportes como por escrito, pero manden nota de voz al 5514-7777.
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0: Es momento de escuchar a los papi reporteros y su reporte del tránsito. En el lugar en el que suceden los hechos, donde están todos nuestros papis que están ahorita manejando hacia el trabajo, hacia el colegio, a la oficina, a la universidad. ¿Cómo está el tráfico?
2: Buenos días, papi, reportando el tráfico desde el Boulevard Tulam Sú.
0: Ah,
2: el tráfico está hasta el queque.
0: No te creo.
2: También sobre el naranjo. Para el show de los papis, papi Julio.
0: Saludos, papi Julio, y gracias por ese reporte del tránsito a través de WhatsApp como nota de voz 5514-7777. Dice papi, buenos días, es en la Villalobos. Hay un tráiler con fallas mecánicas, no sé si ya lo movieron, pero yo lo vi hace rato. Dice también por acá, vamos a ver, aquí había otro por escrito. Buenos días, papis, ¿alguien sabe si hay tráfico en Carretera Salvador? Bueno, no es un reporte, sino es una pregunta. ¿Alguien sabe si hay tráfico para bajar Carretera Salvador? Estoy a punto de salir, vivo en San José Pinula y siempre me hago una hora por lo menos. Por favor, pregunten, ya voy para afuera, yo les cuento cuando pase por allá. Reportes del tránsito, Papichejo nunca falla con su reporte del tránsito.
3: Muy buenos días, papis, aquí Papichejo con Papi Móvil reportando el tránsito del día hoy, lunesito, principio de semana. Me encuentro acá en zona 3, donde está la avenida Landívar, creo que se llama esta de acá. Hacia dirección para la Roosevelt está bastante tranquilo, no hay complicidad, pero los que van como para ingresando, como quien va para buscando el cementerio general, sí, okay. Está bastante complicado. Reportando para el show de los papis, Papichejo con Papi Móvil. Saludos.
0: Saludos, Papichejo. Gracias por mandar tu reporte de tránsito. Ahí un poquito complicado en cerca del
4: Hola,
0: cementerio.
4: Hola, papis. ¿No? Buenos días.
0: Hola.
4: Precisamente yo voy saliendo de San José Pinula.
0: Ah, ahí está.
4: A la altura de la Paca Outlet Premium.
0: Ok.
4: En el kilómetro 18.5. Y si hay demasiado tráfico,
0: no.
4: Entonces tomar rutas alternas. Saludos, papis, bonito día y feliz inicio de semana.
0: Gracias, papi Dairi, qué guapa.
4: Entonces, tomar rutas alternas. Saludos, papis, bonito día y feliz inicio de semana.
0: Gracias, papi Dairi, qué guapa y qué linda que mandaste tu reporte del tránsito para ayudar.

0: Tengo la idea de que hoy hay menos tráfico que un día lunes normalmente. No sé si tenga que ver todo lo que pasó ayer de la copa. No sé si la gente se pasó de copas y pues se despertó más tardecito porque está todavía rezagada ahí en su cama. Pero ustedes díganme cómo está el tráfico en donde ustedes están.
1: Aquí con el reporte del tránsito desde la calzada Tanás de Tul, como siempre, está hasta la Devlin.
0: No te creo.
1: Casi no avanza. Reporto para el show de los papis. Papi Pau.
0: Entonces, Atanasio, complicada. Gracias, Papi Pau, por ese reporte del tránsito.
2: Hola, papis. Yo voy bajando por carretera El Salvador y el tráfico está desde el Deco City.
0: ¡No!
2: Está horrible.
0: Ala, pero eso sí está bien. O sea, Deco City está hasta
3: Hola, papis. Buenos días. Aquí sobre la sexta avenida de la zona 12, viniendo de la San Carlos. El tráfico está fuerte. Ya aquí sobre la 13 calle, ahora ya hay dos semáforos que regulan este pedazo. Siempre hay de la PMT, pero ahora ya hay semáforos. Así que éxitos para todos. Fuerte abrazo, saludos.
0: Saludos, papi.
3: Papi Reyes reportando para el show de los papis. Feliz día.
0: Feliz día para ti también, papi. Aquí me surge una pregunta para todos los papis que manejan y que andan en el tráfico. ¿Qué prefieren? ¿Más semáforos o más agentes de la Policía Municipal de Tránsito? ¿Qué prefieren ustedes? ¿Que pongan semáforos en todos lados o que pongan más agentes de la Policía Municipal de Tránsito? Mándenme una nota de voz al 5514-7777, pero díganme por qué también. ¿Por qué prefieren cualquiera de las dos opciones?
4: Hola, papi Amner, buenos días.
0: Hola, papi Johnny.
4: Papi, te reporto el tráfico desde el periférico sur hacia norte. A partir del puente de Villalinda está complicado. Hay bastante afluencia de carro. Carril derecho avanza de a pocos. Reporto para el show de los papis, papi Johnny.
0: Buena onda, papi Johnny, gracias por tu reporte del tránsito. 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Pilas. Dice por Cayalá, está full el tráfico. Gracias, papi Pamela, por tu reporte. Sigan en sintonía de la Mega 107.7. Aquí vamos a seguir tirando pari para que el tráfico ni se sienta.
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0: 7:34, estamos de regreso en el show de los papis. Tenemos un par de notas de voz que se quedaron desde el reporte del tránsito, si no estoy mal, así que vamos a escuchar qué dicen los papis.
1: Hola papis, buenos días.
0: Los Hola papi. Dani.
1: Solo quería contarles que estoy triste porque ya acabó la época mundialista, pero feliz porque quedé en primer lugar de la Papi Quiniela.
0: ¡Épale!
1: Les mando un abrazo, feliz día, papis.
0: ¡Papi Dani! Contigo queríamos hablar, vamos a coordinar contigo lo del premio, papi, porque gracias a la Papi Quiniela mundialista, gracias a la Mega 107.7, tenemos el premio del celular, y este premio es tuyo, papi. ¡Qué pilas! Por haber logrado, y la verdad es que llegaste a primer lugar, marcando una diferencia significativa entre tus rivales. Vamos a escuchar esta otra nota de voz y seguimos hablando de la Papi Quiniela y vamos a entrar en materia futbolística.
2: Buenos días, papi. Aquí
0: Hola.
2: Está jugando la casada San Juan. Está fluyendo, qué bueno, y eso lo hace a uno sentirse un buen día. Hasta pronto, papi.
0: Hasta pronto, te queremos, papi. Ahora sí, vamos a platicar de los partidos del fin de semana. Y vamos a hablar de don Danny Jax, nuestro papi, que se coronó campeón. Pero de la papiquiniela mundialista. A ver, escuchemos esta nota de voz una vez más.
2: Buenos días,
0: papi. Ay, perdón, es de esta otra, perdón.
1: Hola, papis, buenos días. Los saluda Dani. Solo quería contarles que estoy triste porque ya acabó la época mundialista, pero feliz porque quedé en primer lugar de la papiquiniela. Les mando un abrazo, feliz día, papis.
0: ¡Eso! ¡Felicidades, papi Dani! Y hablando de la papiquiniela mundialista, platiquemos un poquito de lo que sucedió este fin de semana. ¡Qué partidazos! Me encantó el partido del el tercer lugar, el partido que se jugó el sábado y que definió pues que Francia quedara en tercer lugar. Inglaterra quedara en tercer lugar y Francia quedara en cuarto lugar. 10 goles en un partido mundialista, la verdad es que estuvo muy, muy bueno, muy interesante. Y el de ayer, pues obviamente, era un partido que iba a causar controversia sí o sí. Era un partido que iba a dar, pues, para muchos mucha alegría y para los otros mucha tristeza. El fútbol de verdad mueve al mundo, muchacho. Qué impresionante ver cómo la gente reacciona ante los partidos del Mundial. Y obviamente la final es el partido más importante de todos. España se llevó la copa con un gol frente a Argentina que no logró anotar en este partido. Hubo 3 goles más. Ayúdeme a hacer memoria, 3 o 2. Creo que fueron 3 más que fueron anulados, aunque no tomaron relevancia, digamos, dentro del marcador, por cualquier motivo. Uno fue por offside, otro por una falta anterior. Bueno, la verdad es que estuvo bien, bien interesante. Y toda esta jornada nos la gozamos un montón junto a ustedes, papis, con la Papi Quiniela mundialista. Danny Jax, que nos habló ahorita, hace un ratito en una nota de voz, se coronó como el campeón de la Papi Quiniela mundialista con 284 puntos. La diferencia con Julio Donis, que también nos habló un poquito más temprano, es de 278 puntos para Julio Donis. Y en tercer lugar quedó Kevin Dionisio con la misma puntuación que Julio. Es decir, empataron en segundo lugar. Y Yanira Sik se quedó en tercer lugar con 271 puntos. A mí me fue de la patada, papis. Bajé a la posición 72, 22 puestos por debajo de la que estaba el viernes. Me quedé con 219 puntos. Y les cuento que por lento, por quedado, ni siquiera puse mi vaticinio para el partido de la final. Se me olvidó, no lo puse, no. Estaba tan ocupado en otras cosas. Llegó familia a la casa, lo vimos en familia, comimos y estábamos ahí haciendo otras cosas. Y la verdad es que para cuando me recordé, ya era demasiado tarde, ya se había cerrado la ventana para poder poner la predicción. Y así, entonces, fue como terminó la Papi Quiniela mundialista. Con Danny Jax a la cabeza. Así que, papi, felicidades. De verdad que crack. Te voy a escribir aquí a través de WhatsApp para ir coordinando y ver cómo le hacemos con tu premio para que puedas venir y tomarte una foto acá con nosotros en el show de los papis al recoger tu premio. Qué buena temporada y también qué bueno que se acabó. Yo no sé si todo el mundo comparte la misma sensación, pero sí, ya qué cansado de estar pendiente de todos estos partidos y de lo que pasaba y demás. Y además, emocionalmente es agotador. no importa quién le vayas, si ganás, pues es agotador, y si perdés, también es agotador para todos. Yo me cambié de equipos como 4 veces, ya lo saben ustedes que yo no soy fanático del fútbol, y pues quienes sí son y no se cambian de equipo y mantienen su amor y su fe por su equipo, pues sabrán del estrés que puede llevar para ellos llegar a la Copa e ir viendo cómo su equipo o va ganando o es descalificado. Pero bueno, gracias a todos, papis, por participar en la Papi Quiniela Mundialista. Casi las... ¿cuántas fueron? A ver, les voy a dar el número exacto mejor. 372 personas que participaron en la Papi Quiniela. Casi 400 personas estuvieron participando en la Papi Quiniela Mundialista. De verdad, muchísimas gracias a todos. Estuvo increíble. Y ahora sí, hasta dentro de 4 años volvemos a una dinámica similar con el show de los papis y la Mega 107.7. Estuvo muy alegre. Felicidades a los que le iban a España. Un abrazo enorme para toda la gente que le iba al gran Lionel Messi y a toda la selección argentina. La verdad es que es un juego, y en los juegos, como siempre, a veces se gana y a veces se pierde. Vamos a seguir con más de la programación acá en el show de los papis. Si alguien quiere mandar una nota de voz, platicarnos cómo vivió la final ayer, si apostaron, si hicieron alguna apuesta, si ganaron, si perdieron. También, por cierto, si alguien compró su boleto de la lotería y logró ganar algo, aunque sea un reintegro, cuéntenme a través de notas de voz al 5514-7777. El sábado se jugó el premio extraordinario en 5 millones de quetzales. Les cuento que yo compré mi número. Compré un número entero de la lotería, pero compré mitad de un número y mitad de otro para tener un número entero, pero pues no arriesgar, porque como les decía, mi mamá siempre dice, no hay que poner todos los huevos en el mismo canasto. Pero mi estrategia, al igual que mi estrategia en la Papi Quiniela, no funcionó porque no gané nada, ni reintegro ni nada. Si ustedes son de los papis que compra boletos de la lotería, cuéntenme cómo les fue en el sorteo extraordinario de los 5 millones de quetzales de este sábado. Y los demás, cuéntenme cómo les fue a ustedes con su Papi Quiniela, o con su pronóstico, o con su junte de amigos, de familia, lo que sea, en la final de la Copa del Mundo. Ahora sí, vamos con algo de música y venimos con más del show de los papis. No le cambien.
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0: Estamos de vuelta en el show de los papis. Son las 7:52 y dice: papi, no gané, pero ni reintegro. Estoy igual, papi. Yo estaba esperando ese
1: la papi Abner, buenos días.
0: Sorteo extraordinario.
1: Te
0: hola, papi.
1: Yo viví el último partido súper alegre, súper estresada.
0: Era la madre.
1: Única que le iba.
0: Ay, me duele el hombro.
1: España, en mi casa, estaban mi esposo, sus amigos, sus esposas, niños y todos le iban a la Argentina. Yo estaba súper, súper nerviosa. De verdad que creía que a último momento le iban a meter gol, pero gracias a Dios no. Llegó el gol de Ferran Torres y no tienes idea de cómo lo grité. Así que yo súper contenta porque ganó España. Lindo día, papi.
0: Feliz día para ti también, papi. Te queremos mucho aquí en el show de los papis.
2: Hola, papi Amner.
0: Hola, pues papi Liz.
2: Yo en la quiniela al final me fue súper mal. Porque dame. Quedé en la posición 223. Pero
0: 223.
2: Sí, ya después de fase de grupo subieron muchos partidos que se me olvidaba, ya no les ponía marcador. Entonces ahí me fue restando un montón de puntos. Y pues estoy alegre de que ganó España ayer, qué bueno. Ayer se vivió en mi casa, así estábamos divididos porque unos le iban a Argentina, otros le íbamos a

0: Francia se quedó súper lejos, entonces, pero qué bien, después ya en la final, pues era mejor España y no Argentina. Saludos, papi.
1: Saludos, papi Pame. Qué bueno que te la pasaste bien con tu familia. En mi casa igual, casi todo el mundo le íbamos a España, pero mi hermana le iba a Argentina, tiene varias amigas argentinas y estaba bien estresada, mi gorda.
2: Buenos días, papi, papitos chulos.
1: Hola,
2: precioso.
1: Papi.
2: Buenos días, que Dios los bendiga en esta hermosa mañana. Les mando un abrazo. Aquí estoy escuchando aquí en San Lucas, Zacatepeques. Bendiciones para todos los que están escuchando en esta hermosa mañana. Quiero pedirles un favor, si fuera tan amable. Un servicio social, dice.
1: A ver.
2: Me pongo a la orden para trabajar en una casa por mes. Soy departamento de Totonicapán. Puede comunicarse conmigo al 53 15 15 84. 53 15 15 84. Que sea por mes para oficio doméstico. Gracias, Dios les bendiga.
1: Saludos, papi. Ojalá que logres encontrar trabajo. Y cualquier persona que quiera su contacto me escribe y yo te lo mando, ¿va? Ahí está entonces ese papi Evelyn. Cualquier persona que quiera su contacto me puede escribir y yo se los comparto a ustedes y ya platican con ella y ahí bien ven si pueden llegar a un acuerdo, ¿va? Vamos a seguir con más de la programación y venimos con más del show de los papis. 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

0: 8 de la mañana con 7 minutos. Estamos de regreso en el show de los papis. Tenemos esta nota de voz. Vamos a escuchar qué dicen los papis.
1: A la papi, en mi casa éramos dos a favor de Argentina y dos a favor de España.
0: No.
1: Te lo juro.
0: Qué nervios.
1: Yo estuve súper nerviosa.
0: Sí, bueno, obvio, yo pienso, papi.
1: Porque para empezar, todos los restaurantes de comida rápida y comida de lo que te puedas imaginar estaban hasta
0: pero
1: el
0: es
1: tope.
0: Que o sea, estaba
1: con decirte que al final dijimos, bueno, aunque sea campero no tenía servicio de domicilio, papi, y estaba colapsado los restaurantes para ir a comprar, horrible.
0: No, papi, es imposible.
1: En fin, la cosa es de que te juro que estuve aguantándome tanto durante todo el partido, cuando anotó España me quedé súper callada, porque yo decía, no quiero gritar, ya siento que van a empatar. Fue un estrés horrible hasta que dieron el silbatazo final. Creo que grité tan fuerte que me duele la garganta, hasta dolor
0: no
1: de cabeza.
0: Te creo.
1: O sea, era una felicidad en mi interior que no cabía. Evidentemente los otros dos enojados, pero bueno, o sea, yo feliz de que se hizo al fin justicia en esta vida. Besitos, papi Abner.
0: Te quiero, papi, gracias por mandar tu nota de voz. La verdad es que todo el mundo lo vivió así. Si vos no tenías plan, no preparaste comida y dijiste, no, hombre, ahí lo voy a ver en cualquier lugar, no creo que haya sido posible, papi. Es que es demasiado, de verdad. Por eso les digo, me impresiona lo que el fútbol mueve al mundo realmente, porque no había un solo puesto en un restaurante que estuviera vacío.
2: Hola, papi, buenos días. Les cuento, ayer durante el partido estuve tan tranquila y estaba tan segura que España iba a ganar 1-0. Porque fui yo quien soñó. Fui yo la que soñó que Argentina perdía 1-0 el día que jugó contra Inglaterra. Todo el mundo, como Inglaterra ganó, me decían de que mi sueño siguió, que nos fuéramos por allá. Yo les decía, es que no es el sueño contra Inglaterra. Ese sueño yo lo tuve porque va a perder en la final. Mi sueño está anticipando el marcador de la final, y se reían. Y yo les dije, ¿quieren que les cuente cómo va a perder Argentina? Y me dicen, dinos. Y les cuento, en mi sueño faltaban pocos minutos para que el partido finalizara, cuando les meten el gol y todo el mundo festeja el gol, y en las pantallas aparece festejando el gol, y de repente aparece la cara de Messi. Es lo primero que se enfoca después de la celebración del gol, y aparece la cara de Messi con frustración y como que no lo puede creer. Y exactamente así pasó ayer en la vida real.
0: A ver, para darles contexto, es que nuestra papi nos había escrito hace una hora y hace como media hora. Puso, papi, yo soñé que Argentina perdía 1-0 y en mis sueños, se hacen realidad. Y nadie me lo creía hasta les dije la forma en la que iban a perder y se rieron de mí. Y ahora soy yo la que se ríe de ellos. Papi, ¿has tenido otros sueños que se cumplan de una forma así también? Contanos a través de tu mensaje ahí en WhatsApp. ¿Y qué otra cosa has soñado? Y si alguien más ha soñado algo y se le ha cumplido, que nos cuente también, porque quiero escuchar esas historias de todos ustedes, papi. La verdad es que sí está bien interesante eso de soñar algo. Bueno, y también quería preguntarte, papi, si en tu sueño de que ganaba Argentina, ¿sabías quién era el otro equipo, digamos? ¿Sabías que era España o eso no lo llegabas a ver en tu sueño? Bueno, en lo que nos responde aquí la papi, yo les recuerdo, papi, que ustedes pueden comprar, anotar y ganar en Construcemaco. 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Así que pilas. Tenemos aquí más notas de voz. Vamos a ver qué dicen los papis.
3: ¿Qué tal, papis? ¿Cómo están? Pues la verdad que fue una final bastante cardíaca. Pues la verdad que no iba por ninguno de los dos en su totalidad. La verdad que para mí cualquiera de los dos era merecedor de ganar. Pero miro yo que hay muchas personas como que se alegran de que perdiera Argentina y que le siguen tirando hate y todo, pero es normal, o sea, hay personas que su jugador o su equipo lastimosamente no tienen el nivel de llegar a una final y esa es pues la frustración que tienen. Por eso es que se alegran de que Argentina no haya ganado. Como yo dije, pues para mí me da igual si ganaba Argentina o ganaba España, pues los dos son muy buenos equipos. Y la verdad que fue una final bastante, bastante cardíaca y pues qué bien por los españoles que conquistaron su segundo mundial. Gracias, papis.
0: Gracias a ti, papi. Gracias por mandar tu nota de voz.
2: Hola, papi. Sí, he soñado muchas cosas que se han hecho realidad. No es tal cual las he soñado, pero siempre se hacen realidad de diferentes formas. Y como digo, no es siempre en el momento que lo sueño, sino son días después y con diferentes personas. Pero en este sueño que tuve, sí sabía que era contra España, que perdía Argentina, y nadie me lo creía. Porque en ese momento, cuando yo tuve el sueño, España ya había clasificado para la final.
0: Ah, ok. Entonces ya se sabía quién era el jugador en términos generales.
4: Hola, papis.
0: Hola, papi.
4: Sí, fue un partido cardíaco. La verdad, sí, partidazo de España. Fue el que la tuvo más tiempo, el que la jugó más. La verdad, se cerraron mucho, no dejaron jugar a Argentina. Pero la verdad, triste por Argentina, pero la verdad no me incomodaba quién de los dos ganara. Triste también porque era el último mundial de Leo Messi, pero sí, al final él ya cumplió lo que había prometido, su Copa del Mundial hace 4 años, ¿verdad?
0: La última copa.
4: Entonces,
0: yo también estaba hablando
4: triste
0: de eso
4: al final por la pérdida, pero feliz por España. Feliz día a todos.
0: ¡Feliz día a todos! Bueno, vamos a seguir con más de la programación de la Mega 107.7, así que ustedes no le cambien y ya volvemos.
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0: Buenas noches, yeah.
1: Estamos de regreso en el show de los papis. Ya son las 8:22 y tengo notas de voz a través de WhatsApp 5514-7777.
2: Buenos días, papis. Pues yo, la verdad, le iba a España porque me cae mal Messi. Y la verdad, no quería que ganara Argentina. Pero cuando perdieron, me dio tristeza y me puse a pensar en pobre Messi. Qué trauma, qué frustración, porque representaba y a muchas personas que le iban, y perder y llegar a tanto para perder, al final me dio lástima, pero qué bueno que ganó España.
1: La verdad es que el partido estuvo bueno, estuvo bien interesante. Creo que me gustó más el partido del sábado. Sigo pensando que fue un partido más de entretenido.
3: Hola, papi Amner, buenos días. Papi, algo que no sé si ya mencionaron o yo no he escuchado es sobre el partido de Inglaterra contra Francia. Fue un partido buenísimo, a mí me gustó mucho. Muy emocionante, ¿verdad? Me hubiera gustado que así fuera el de ayer. Aunque fue obviamente porque hubieron momentos así muy de mucha tensión.
1: Madre, qué tiradera.
3: Pero estoy feliz que haya ganado España, se hizo justicia a pesar de los dos goles que les anularon. Y estoy feliz. Saludos, papi.
1: Saludos, papi, qué bueno que estés feliz y que hayan estado, contentos con el Mundial. Vamos a seguir con más de la programación y ya venimos con más del show de los papis, así que no le cambien.

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0: 8 de la mañana con 41 minutos, ¿y qué creen? Vamos a hacer un rapidín con los papis. Entonces, ¿qué necesito? Que manden en este momento una nota de voz al 5514-7777 y digan, papis, echémonos un rapidín con... Y la canción que ustedes quieren escuchar, ¿va? Vamos a hacer un rapidín con los papis. Hoy es rapidín de lunes, post final de la Copa del Mundo. Si ustedes quieren escuchar una canción, este es su momento de mandar una nota de voz diciendo, papis, echémonos un rapidín con, y la canción que quieren escuchar, porque vamos a armar un rapidín aquí ustedes y yo, para que no se me vayan a aburrir y pues para pasar la depresión y el estrés postraumático que les pudo haber dejado la Copa del Mundo a cualquiera que no fuera fanático de la selección de España, básicamente, porque de ahí todos los demás perdimos. Así que bueno, manden una nota de voz 5514-7777 diciendo, papis, echémonos un rapidín con la canción que ustedes quieran. Se vale de todos los géneros, de todos los ritmos, canciones que no hemos escuchado en un buen tiempo, lo que sea que te meta ahorita esa energía que necesitas para empezar un lunes, pues lunes nuevo, inicio de semana, después de haber vivido toda esta jornada futbolística y que ahora nos toca, ¿y ahora qué vamos a hacer en las tardes? Y ahora, ¿para qué se junta uno con la gente si no es para ver fútbol? ¿Y ahora qué va a pasar todos los días sin ninguna emoción de fuchibol? Vamos a ir con una canción y al corte y volvemos ya con el rapidín. Así que si quieren su canción, mándenla ahorita, papis. Echémonos un rapidín con y la canción que quieran.
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rapidín con los papis, ¡nos vamos! Pero mañana volvemos en punto de las 6 de la mañana. Mañana ya con el señor Valladares, esperemos en una sola pieza. No sabemos cuál va a ser la condición en la que regrese a nosotros luego de haber seguido a celebrar su onomástico, su cumpleaños. Pero ya mañana veremos y a ver qué barbaridades nos viene a contar, qué aventuras se fue a echar. Ya vimos que perdió las llaves, que andaba ahí sufriendo un poquito en esta celebración de su cumpleaños, pero ya veremos mañana qué nos dice el señor Valladares. Mientras tanto, yo me despido, pero no le cambien a la Mega 107.7 porque ya viene DJ Kenny. Se quedan en buena compañía a seguir tirando party con la Mega 107.7 todo el día. Yo soy Ebner Figueroa y esto fue El Show

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1: Romeo Santos y Prince Royce, juntos en el Better Late Than Ever Tour.

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puede ser así, hombre. Hay que aguantar, hay que aguantar. Ese seguramente tenía que haber sido Eddie. Estoy 100%. Mira, pues yo digo, ahí tenía que estar metido Eddie, Pablo Escobar, Pablito Guerra. Robertito se sumó a Pablo. Robertito no creo que sea tan fan de Argentina. Yo creo que ellos estaban a cargo de ese problema que hubo. Me dirijo a molestar en este momento al señor Pablito. Mientras tanto, vamos con esto a cargo de Karim León, dueño de ti.

9 de la mañana con 24 minutos, 9 con 24. A ver, amigos, dejemos el fanatismo a un lado, dejémoslo a un lado. Dejemos el fanatismo a un lado. ¿Era roja o no era roja? Yo celebré más la roja que el gol, digo. Danilo. Lunesito de recuperación total. Dice Kenny, por favor, ¿me podrías decir quién ganó el mundial? Porque no lo pude ver ayer.

Escucha, el día que eliminaron a Brasil, ese día yo tuve un evento en el Centro Español. Yo estaba tocando ahí y yo tenía mi camisola y no me la pude poner porque estaba rodeado de españoles. Y pues, ¿cómo están? ¿Qué club? Es que ganó mi club porque ganó Yamal y que Ferran, que es del...

0: esa le queda, mucha, 20 llegadas. La verdad es que el Dibu se la rifó, porque si no hubiera sido por el portero,
1: Bambú.
0: He de confesar que a mí el portero de Argentina no era de mi agrado. Sin embargo, yo vi una serie, película,

0: Dice, el verdadero robo fue de la antigua Aurora. Esa final, yo vi que estaban en penales, pero ya no le puse coco. ¿Cómo estuvo la agarrada?
1: Con tanta chapa, va a hacerle.
0: ¿Saben qué lo bonito, mucha? 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
2: 9 de la mañana con 30 minutos, 9 de la mañana con 30 minutos. 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Vamos a un corte, ya volvemos. 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

¿será que puedes decirle a Tuto y a Wilmar que dejen de estar llorando porque perdió Argentina? Tuto y Wilmar, dejen de llorar. Eso me dijo Dayana que les dijera. Wilmar,

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Se nos acabó el mundial. Y bueno, otra cosa que voy a reconocer, que de verdad lo voy a reconocer, esto es sin fanatismos, ojo, sin fanatismos. Me gustó mucho ver que había llenado el estadio la despedida del Moyo. Honestamente me gustó. Yo soy rojo, y todos lo saben. Pero yo al Moyo le tengo cariño porque lo conozco fuera del fútbol y es una excelente persona. Entonces dije yo, qué bonito que se haya llenado. No vi el partido, no lo vi. Vi porque medios de comunicación que lo publicaron, yo también lo sigo, entonces ahí lo vi. Me gustó ver un estadio lleno. Lástima que para los partidos no lo llenan. Solo llegan 50. Pero estuvo bonito, estuvo bonito. Hubiera sido bonito para el Moyo retirarse.

0: Estuvo bonito, la verdad que estuvo bonito. Me dio gusto ver las fotos que vi. Se siente chilero. Dije, qué bonito, la verdad es que se lo ganó, lo merecía. ¿Para qué? Las cosas como son. Por eso les dije sin fanatismos, ¿va?
1: Regalito de Navidad.
0: Aquí somos objetivos. O sea, si vamos a molestar, molestamos parejo. Vamos a un corte comercial, ya volvemos. 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
1: For a while there. 10 de la mañana con 11 minutos. 10 de la mañana con 11 minutos. Quiero saber qué querés escuchar. Te quiero complacer totalmente en vivo. Quiero saber qué te gustaría escuchar. Vamos a incluir tus músicas. ¿Dónde está la que yo quería poner? No está la que yo quería poner. Esta está aquí, está como de que no. Señor Perme, gracias ahorita.

0: Hello, La Mega, buenos días, ¿con qué tengo el gusto? Hello, La Mega.
1: ¿Qué dice mi Nuno Méndez?
0: ¿Qué pasó, mi Edicito?
1: ¿Cómo te va?
0: Ahí, tranquilo, mi hermano. ¿Qué dice la madre patria?
1: Con tanta chapa, va a hacerle. Ganó el fútbol del Barcelona.
0: No tiene nada que ver los clubes aquí, hombre.
1: A ver. ¿Te van a ganar
0: todos los mundiales? No, imposible, viejo. ¿Qué canción quieres? Decime qué canción quieres, porque música estoy pidiendo yo. Veas lo que es evidente, ¿para qué lo voy a decir yo?
1: No, Kelly, pero mira, pues, ¿por qué tanto odio contra Argentina o qué te hicieron?
0: No, no era odio, era que viva el fútbol. Si hubieran esponsado a Enzo Fernández en el partido con Inglaterra, no empatan. Y lo sabes. Y lo sabes. Ah. No les hubieran anulado el gol contra Egipto. Ese gol de Egipto era legítimo. Y lo sabes.
1: Cuando miras el fútbol, miralo.

0: ¿Cuál? Ay, ¿por qué no suena? ¿Por qué no suena tu nota? Espérate, vamos a ponerla bien desde aquí.
1: Va, Kenny, ponete la de Chévere, por favor.
0: La de Chévere, claro que sí, viejón, claro que sí. Claro que sí, es que yo ayer tenía una plática también con alguien que estaba muy... Tenía cegados sus ojos por el equipo que estaba en la contienda de la final.
2: Aria, Vega, Ryan, Caso, La Costañita, Premio, Ni a la Boca, Chimbazo, Chévere, Remix, bla, bla, bla.
0: Y yo dije, no, hombre, viejo, no viste.

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0: ¡Tú te lo pierdes! ¿Cómo está, muchachos? 10 de la mañana con 35 minutos. Tengo saluditos para Roger, para Alberto. Hola, Maribel, ¿cómo estás, Maribel? Hola, Dafne, ¿cómo estás, Dafne?
1: Lo mejor y lo mejor ya te pasó.
0: Saluditos también para Jacqueline. Hola, Jackie, ¿cómo estás, Jacquisieras?
1: ¿Qué parte estaba sufriendo?
0: Dice, el equipo de trabajo sí paga las hamburguesas triples, mujeres y hombres. Estás viendo que no llegan a la meta, pues, ¿cómo les va a alcanzar para pagar la hamburguesa triple? Si no llegan a la meta. Pásame el nombre de la jefa otra vez, por favor. Vamos a hablar con la jefa. A ver, jefa, ¿será que a estos les alcanza para la hamburguesa triple, sí o no? ¿Qué pasó, Carlitos? Allá en Palín, ¿cómo estamos, Carlitos? Abrazote hasta Palín, ¿cómo está el calorcito allá en Palín?
1: Chica, no te atrevas.
0: ¿Cómo dice? ¿Qué dijo?
2: Ay, Kenny, ¿me complaces con la canción de Todo lo fue?
0: Ay, esa no la puedo poner hoy.
2: Lenín Ramírez, gracias.
0: Ah, la perdóname la vida, esa no te la puedo poner hoy. Oh, ¿quién dijo que no? Ah, ¿por qué no? ¿Y por qué no, pues?
1: No.
0: ¿Y por qué no la puedo poner? ¿Cómo por qué? ¿Cómo por qué no la podría poner hoy? ¿Quién tiene la

Todo lo fue. ¿Y por qué no le iba a poner qué buena canción, va? Qué buena canción. A mí me dio sed. Malaya, un mi caldo para hoy. Malaya, un mi caldo para hoy. Tengo una canción que debo desde hace rato. Me la está pidiendo mi brother. ¿Qué pasó, Carlitos, allá en Palín? Yo te la debo, viejo. Y claro que la vamos a poner. Claro que la vamos a poner. Espérate, pues. Te la vamos a poner. Yo, la verdad es que te soy honesto, por el nombre no la ubico, pero de repente escuchándola. Ya me pasó el sábado. El sábado estuve tocando en Pana. Y qué bonito ir a tocar a Pana. Qué bonito ir a tocar a Pana. Tengo amigos DJs por aquí. Ah, saludos para la licenciada Jacqueline, que dice que los caldos le salen buenos. Ahí a usted dígale que quiere caldo, se lo prepara. Usted dígale, licenciada Jacqueline, quiero un mi caldito de pata. Ella se pone a buscar la receta en una plataforma que empieza con you y termina con tube. No, el caldo de jetas, ese es de fábrica, ese ya no lo puede quitar. Pero el de pata le queda bueno, dice. De hecho, ese es el secreto. El caldo de pata. 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
1: Kenny, Kenny, ponete la de Invítame un café de Steve Aoki.
2: Con Angelita Aguilar.
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10:57, 10:57. Así somos cercanos y alegres, sigamos siendo esa ciudad que recibe a todos con el corazón abierto. Ciudad de Guate, ciudad de la buena gente. Es el momento de complacerte, quiero saber qué es lo que querés escuchar. Habilitamos comunicación, puede ser nota de voz o puede ser mensajito de texto, llamada telefónica también es bienvenida. ¿Qué querés escuchar? Ahorita te voy a complacer totalmente en vivo. Entonces, ¿cómo dice que dijo? ¿Cuál vamos a escuchar? ¿Qué canción es la que querés?

0: Ese no sé dónde está, pero yo aquí estoy bien.
1: Sí, ahí está. Dime, mi Kenny, ¿cómo vas?
0: ¿Qué pasó, Joelito? ¿Cómo estamos?
1: Aquí mira mi Kenny rumbo a The Work.
0: Me llega, viejón. A ver, Joelito, ¿qué canción vamos a escuchar?
1: Uy, Chasing the Sun, ¿se podrá, mi Kenny? The Wanted.
0: Espérate, espérate, espérate. Cómo era que dijiste, disculpa?
1: Chain in the song.
0: Ajá, de
1: Wanted.
0: Wanted, ok.
1: Es que me recuerdo cuando antes la media pasaba solo música en inglés.
0: Sí, fíjate vos que a eso nos quieren poner, pero yo no quiero.
1: No, ¿qué? This is the music, Chain in the song. Porque this is DJ Kenny presentation.
0: ¿Yo cómo las voy a presentar? Eso no es justo. Imagínate yo presentando hola, no, hi, Chasing the Sun, The Wanted, es una amiga.
1: Nada como de The New Music, The Secret, on The Plan B.
0: ¿Yo cómo le voy a hacer? Si ya le dije a mi jefa, ¿cómo le voy a hacer yo para presentar músicas así? Pero bueno, ahí viene tu rolita, pues, Joelito, buena onda.

0: 11 de la mañana con 2 minutos sonando en la mega de Guante. Chasing the Sound. Eso va a estar difícil, señora Rosita, cuando me toque a mí estar hablando en inglés para presentar las canciones. Tan bonito que era decir Wisin y Yandel. Voy a estar presentando yo esta canción. O sea, no sé. Ay, qué difícil. Ahora yo cómo le voy a hacer. Ahora yo cómo le voy a hacer. A menos que le diga Persiguiendo el Sol. O más que en inglés, yo de chilero el nombre. Soy caquero, digo. Pero yo lo puedo pronunciar. Escuche usted, estaba sonando en la mega.
1: Chasing the Sun.
0: Ok, my friend, ya volvemos.
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4: 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Si es esta song. Yo, Esperation, que sí. Pedirme su song en inglés, please. Always around us. Mi tener practicar. Wait a minute, please. This is not your song, my friend.
3: Please. Ahora las complacencias tienen que ser en inglés.
4: Yes.
3: Please, Kenny, the Chickeny.
4: Yes.
3: And the new song de Justino Bieber.
4: Justino Bieber.
3: And the cold weather, please.
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3: Song of the Mega, siendo las 11:04 and transitation for zona 4, circle determination.
4: 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Bilingües, pues.

prometo que estaba intentando, pero no puedo. Mucha, mi inglés not very good looking. Entonces yo voy a poner una canción, se la voy a presentar así. Vamos con esto a cargo de Wisin y Yandel, Buscándote. Tan fácil. Tan fácil. Tan fácil. 11 de la mañana con 12 minutos. 11 con 12. 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
2: Kenny, can you play my song? My song is Paris of the Chainsmokers.
3: A ver. Wait a minute, please. ¿Cuál será vos? Que no lo entiendo.
2: Kenny, can you play my song? My song is Paris of the Chainsmokers.
3: Ya puse Paris y no me aparece Paris. Paris. O sea, Paris. Vos tenés que decir Paris of the Chainsmokers. Please, my friend. Jefa, no me va a poner canciones en inglés. De verdad, así de buena onda, porque ya no sé cómo la voy a presentar yo. No la puse. 11 de la mañana con 18 minutos. 11 con 18. 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
8: 11 de la mañana con 33 minutos. 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
3: 11 de la mañana con 44 minutos, 11 con 44.
4: Dímelo.
3: Es que así somos cercanos y alegres, sigamos siendo esa ciudad que recibe a todos con el corazón abierto. Ciudad de Guate, ciudad de la buena gente. Vamos rápidamente a un pequeño corte comercial. Ya venimos con nuestro último bloque, quiero saber qué quieren escuchar. De repente lo mezclamos, aprovechando que está todo aquí conectado. ¿Mezclamos o no mezclamos?

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11:55. 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
4: 11 de la mañana con 58 minutos. Pórtese mal, moleste al prójimo y tómese todo lo que se quiera tomar. Lunesito de recuperación total.
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4: Malaya o mi caldo.
3: Oh, no.

Ojalá haya un caldito o una migoma. Pórtese mal. Con permisito, nos escuchamos mañana, si Dios lo permite, en punto de las 9 de la mañana.

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1: Bueno pues, ¿cómo están señoras y señores? Muy buenas tardes. Bienvenidos ya al Break de la Mega. 12:09 y estamos arrancando con la programación ya del mediodía. Qué alegría poder acompañarlos aquí en la mejor radio, la Mega 107.7, y arrancando una semana más. Una semana más de tirar party, una semana más de acompañarlos a ustedes en casa, en el carro, en la oficina, en sus trabajos, donde sea que estén. Qué bonito que podamos acompañarlos y complacerlos como debe de ser. Oigan, un fin de semana bastante triste, diría yo. Es difícil de expresarme en este momento. Pero bueno, España, campeón del mundo, creo que muy bien se lo merece. Hay que hablar las cosas también como son. Pero bueno, ya hay que darle la vuelta a la página, ¿no? Y estamos tristes porque obviamente ya ahora sí oficialmente se nos acabaron esos días de fútbol, esos días de platicar, de hacer nuestros pronósticos. En fin, ya estoy yo lista por acá para acompañarlos hasta las 3 de la tarde. Así que por favor, comuníquense conmigo, 5514-7777. Los quiero complacer. Arrancamos con el break. Soy Adriana González. Bienvenidos, ahora sí, a la programación del mediodía, aquí en la Mega.

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1: Bueno, pues estamos de regreso, 12:20. Y esto apenas está comenzando. Así que gracias a ustedes por estar desde ya en sintonía del break. Acá en La Mega. Hoy que es lunes, levantando y comenzando la semana. Lunes de levantón, como muy bien lo decimos siempre. Y quiero que ustedes me vayan diciendo qué ponemos hoy en la programación. Los quiero complacer claramente. Así que empiecen a saludar, por favor. 5514-7777. Ya por acá tengo varios mensajitos. Quiero mensajes, notas de voz. Y saber en dónde andan escuchando La Mega hoy. A ver, ¿hay alguna notita de voz?
2: Hola, ¿se puede algo de Eslabón Armado, tal vez del nuevo álbum o cualquiera que tengan ahí disponible?
1: A ver, vamos a ver si tengo algo por ahí. También dice Adriana, ¿me podrías...?
2: Eslabón Armado, tal vez del nuevo álbum o cualquiera que tengan ahí disponible.
1: A ver, vamos a ver si tengo algo por ahí. También dice Adriana, ¿me podrías complacer, porfa?

pues por acá suena Juanes con Fonseca. Y nosotros apenas estamos empezando en este lunes de levantón con complacencias, con buena música. Y quiero que ustedes me digan qué ponemos. 5514-7777. A ver, por acá me estaban pidiendo algo de Anita. Con mucho gusto. Oigan, nos vamos a ir entonces ya con esto que se llama Envolver. El lunes, canción que nos hace movernos un poquito. Así que denle volumen a la mega, porque esto apenas está comenzando. ¡Vámonos!

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2: 12:36 y continuamos con más. Claro que sí, seguimos tirando a party. 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Nos vamos a ir con esta buena canción que me estaban pidiendo, que se llama Sígueme Besando Así. Manuel Turizo, qué buena canción. Por ahí la estaban pidiendo, así que seguimos tirando party.

12:43. Continuamos con más de la programación. Oigan, y hoy estamos armando una programación de levantón, de ponernos de buen humor, de buen ánimo. Y me estaban pidiendo por ahí esta canción de Danny Ocean, que ya la tengo lista. Crayola. Vámonos con esto. Y ya regreso para seguir tirando party con ustedes. Acá en la Mega, así que no se despeguen.

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amigos. Estamos a nada de arrancar ya con la segunda hora de este turno de lunes de levantón. Oigan, gracias ahí también a toda la gente que me estuvo escribiendo en mis redes sociales de que cómo estaba, que si estaba triste, que si tenía depresión. Y sí, la verdad es que sí. No hay otra respuesta a eso. ¿Cómo se supera esta depresión postmundial? Alguien explíqueme cómo le está haciendo, porque yo no sé. No sé, la verdad es que todos me están diciendo: Adriana, tus ánimos, Adriana. ¿Se me nota? Sí, se me nota. ¿Se me siente? Sí, se me siente. Estoy triste. Estoy triste, la verdad. Pero también sí soy de esas perdedoras que sabe reconocer que España lo merecía. Que Argentina ayer no jugó nada, Messi no jugó nada ayer. Se sabía que España iba a ser un rival bastante complicado, ¿no? Entonces, pues nada, solo estoy triste. Solo estoy triste. Ahí sí que, como dice el dicho, no eres tú, soy yo. Soy yo. Pero bueno, hoy es lunes, como ya lo dijimos muy bien, de levantón. Y la música que estamos poniendo me está levantando el ánimo, me está poniendo de buenas, me hace sentir mejor. Y pues bueno, ¿qué más que eso, no? Así que, bueno, vamos a continuar con más de la programación. 12:53. Seguimos tirando pari, así que por favor, no se despeguen de la programación de La Mega.

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Bueno, pues estamos de regreso. Ahora sí, arrancamos con la segunda hora de este turno. Bueno, ahora sí, quiero leerlos, quiero escuchar comentarios al respecto de cómo estuvo ayer el medio tiempo. ¿Cómo lo vieron ustedes? ¿Creen que fue una buena interpretación por parte de los artistas que estuvieron? ¿O creen que sí pudo haber estado mejor? Yo sí les puedo decir, esperaba un poco más de Justin Bieber por el hecho de que era Justin Bieber. Creo que la canción sí fue... no fue la mejor, no fue la más adecuada para esta interpretación. El mensaje que trataron de dar en todo momento, pues obviamente fue la unidad, el amor entre todas las naciones, ¿no? Pero quiero leer sus comentarios, quiero escucharlos, quiero saber qué es lo que ustedes piensan al respecto. 5514-7777, que ustedes me digan cómo lo vieron. Creo que, a mi parecer, BTS fue de los mejores. La entrada de Madonna también, con Ronaldo y Ronaldinho, espectacular. Madonna con 67 años. Se veía como de 20, literalmente. Increíble. Dice, hola Adri. Justin Bieber fatal, ¿verdad? O sea, como que yo siento que está bien, pues fue tu canción que se hizo más viral en redes sociales porque desde que él estuvo en Coachella, esa canción de Aleluya, sí, o sea, pegó y la gente empezó a compartirla muchísimo, pero siento que no era para un halftime, o sea, porque antes BTS, después Shakira con una canción súper movida. No entiendo por qué Justin Bieber habrá escogido esa canción. Claramente es muy bonita canción, o sea, saben como que el mensaje que tiene lo es, pero no sé qué opinan ustedes al respecto. Yo también concuerdo contigo que Los Muppets estuvo un poco de más, dice. Eso lo decía hoy en el programa. Creo que fue un espacio que se pudo aprovechar un poco mejor con otros artistas. Pero, pues no sé. No sé qué opinan ustedes. Por acaba de mandarme banderitas de España. Y a la Minya Mal. Vean, yo respeto. Ahí sí que esto es de respetar opiniones. Cada quien le va a su equipo. Y pues bueno. Así les digo, así me sienta triste, así duela. Yo también soy de las que sabe aceptar que España lo tenía muy bien merecido. Por acá dice Adriana, yo también iba por Argentina y también sigo con esta depresión postmundial. Es que sí está difícil esta depresión postmundial, mucha, la verdad. O sea, ya no hay emoción, ya no hay partidos, ya nada. ¡Qué triste! Se siente como ese vacío, ¿no? Está muy raro. Pero bueno, vamos a continuar con más de la programación. Los sigo leyendo. ¿Qué pensaron ustedes o qué piensan de cómo estuvo el halftime? 5514-7777. Nos vamos con eso de Nicky Jam junto a BL. Acá en la

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1: Bueno, pues por acá suena Bad Bunny junto a Jay Cortez y esto que se llama Ducky T. 13 minutos pasan de la 1 de la tarde y ya estamos ya al mediodía de hoy lunes. De Levantón aquí a la Mega y muy buenas canciones las que están pidiendo. Me gusta la programación. Así que bueno, oigan, gracias a toda la gente que ya por ahí está dejando su comentario de qué tal les pareció el halftime de ayer. Escucho notas de voz, mensajes de texto también los leo. Quiero saber.
2: Hola, Adri. Hola. Pues la verdad es que se dejó mucho que desear. Creo que fueron los BTS y cuando salieron los Muppets medio estuvo en cuestión. Ajá. De eso. Ahora con los mensajes creo que también quedaron a deber. Hablaron de amor, de unión y de paz, pero ya vimos que en el mundial muchas cosas no fueron así, ¿va? A unas elecciones como Irán y otras les afectaron un poquito más el no tratarlas igual que a otras. Pero sí, siento que este mundial fue mucho de discordias y de la balanza a favor de unos y afectando a otros, no sé, algo así.
1: Ok.
2: Cosa que no concuerda con el mensaje que intentaron dar al final, ¿va?
1: Tiene toda la razón por ahí, mi amigo. Sí, el mensaje que trataron de dar fue ese. También dice por acá, hola Adri, lamentablemente en el canal nacional no pasaron todos los artistas. Y eso estaba escuchando que muchas personas no pudieron verlo completo. Pero sí, la verdad es que yo sí puedo decir, esperaba un poco más. Lechuki también estuviera Coldplay, mucha, una banda tan, pero tan sonada. Creo que fueron los que menos tiempo tuvieron. No sé. Pero bueno, estuvo raro. Me gustó más el halftime de Bad Bunny, no lo voy a negar. Y eso que fue solo él. No sé qué opinan ustedes. Si están a favor de lo que yo digo, las personas que lograron verlo, quiero que me cuenten, ¿ok? Vamos a seguir hablando y platicando de todo un poco, pero se llega el momento de irnos a una pequeña pausa comercial y ya regreso para seguir tirando party con ustedes aquí en la Mega 107.7. Así que vámonos.
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pues por acá suena Tini con esto que se llama Dos Amantes. Pasan 24 minutos de la una de la tarde, señoras y señores, y en este momento la situación comienza a ponerse fuerte, porque el lunes de levantón y se viene nada más y nada menos que Fuerza Régida. Fuerza Régida. Vámonos con esto. Y se llama TQM y ya regreso, obviamente, para continuar con más de la party en este lunes acá en La Mega.

0: 1:30. Llega el momento de irnos a una pequeña pausa comercial. Por favor, ustedes no se despeguen de la programación del break, porque ya regreso para seguir tirando party con ustedes. 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Vamos a continuar con más de la programación. Se viene Anuel AA con esto que se llama Quiere Beber. Y a regreso para seguir tirando party con ustedes. Tiempo, esto va a sonar después del corte. Y a regreso con más acá en La Mega. Vámonos.
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0: regresamos con más de la programación. 1:47. Y nosotros seguimos armando la party de lunes de Levantón aquí en La Mega. La mejor radio de toda Guatemala, señores. Y en ese momento se viene nada más y nada menos que Sitch junto a Danny Ocean y esto que se llama Te Siempre. Nos vamos a ir con esta canción y ya regreso para seguir tirando party con ustedes acá en La Mega.
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0: Bueno, pues regresamos con más de la programación 2 de la tarde en punto. Y si llega el momento de irnos a una pequeña pausa comercial, por favor, ustedes no se despeguen de la programación de La Mega, porque ya regreso para seguir acompañándolos y obviamente para seguir tirando party acá en el break de La Mega. Vámonos al corte y regreso con más.
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2: Bueno, pues regresamos 2:08. Seguimos con más de la programación acá en el Break de la Mega. Qué bonito leerlos. Qué bonito saber que andan por acá pidiendo sus canciones para levantar un poquito el mood de lunes. 5514-7777, si a vos todavía te hace falta levantar el mood, este es momento para que te comuniques. Por ahí me habían pedido esta canción de J Balvin que se llama Ahí Vamos, un clásico. Un clásico, me parece muy bien que la pidan. Y pues bueno, yo ya tengo por acá esta canción. Vamos a seguir tirando party en este lunes de levantón aquí en la Mega. Pila, si aún no han pedido su canción, ¿qué están esperando? Vámonos con más de la party y ya regreso con más.

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es chévere sonando por aquí en la programación. Y oigan, como siempre les tengo muy buenas noticias y recomendaciones. 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Y pues bueno, ya por ahí estábamos leyendo y comentando un poco al respecto de esto del medio tiempo, que muchas personas están a favor, otras están en contra, que les gustó, que no les gustó, criticando mucho. Y de eso se trata, de chismear. Y se vale. Por ahí la mayoría estaba diciendo que esperaban un poco más. La combinación de artistas, que también fue bastante loca. Fue bastante extraña, diría yo. Pero fue muy al estilo americano. Eso sí no lo podemos negar. Y pues bueno, por ahí vi que hay mucha gente que apoya a España también. Y está bien, sí, yo creo que España se lo merecía también. España jugó bastante, bastante bien. Y ahí sí que, como dicen, hay que saber perder, porque hay muchas personas que no saben perder. Y ese es el problema, sí. Tristemente. Así que gracias a todas las personas por ahí que siguen comentando, que siguen mandando sus mensajes. Los estoy leyendo y por supuesto complaciendo. Así que bueno, vamos a continuar con más de la programación. Se viene Shawn Mendes con esto que se llama There's Nothing Holding Me Back. Nos vamos con esto y regreso con más de la party en este lunes de Levantón acá en la Mega.

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Bueno, pues por ahí está sonando Tini con eso que se llama Cupido. Y por ahí están en redes sociales los comentarios de que bueno, no quedó Argentina. Pero lo mejor es que ya viene el concierto de Tini también acá a Guatemala. ¡Qué emoción! ¿Quiénes van a ir a ese concierto? Va a estar bueno. Para mí sí es de los conciertos más esperados de este año. De hecho, porque es una locura tener una artista como Tini acá en Guatemala. Es como cuando vino Karol G. Como que tener esos artistas que realmente son tan pesados acá en Guate. De verdad, vale la pena ir. Vale mucho la pena ir. Así que bueno, pues, oigan, la fiesta continúa aquí en la programación de La Mega. Tengo por acá esta canción que me la estaban pidiendo, Solcito, Miguel Bueno, con Juan Duque. Seguimos pasándolo alegre, seguimos teniendo complacencias por acá. Recuerden que si ustedes aún no se han comunicado, todavía tenemos tiempo para poner canciones que ustedes quieran escuchar. 5514-7777. Nos vamos a ir con esto y ya regreso.

0: Bueno, pues oigan, por acá sonaba esto que se llama I Ain't Worried de One Republic. Oigan, y es hora de irnos a una pequeña pausa comercial. El tiempo se nos ha ido rapidísimo, pero yo quiero obviamente seguirlos complaciendo en estos últimos minutos que nos quedan. Así que si aún no han pedido sus canciones, pila 5514-7777. Nos vamos a ir a un corte y ya regreso para seguir tirando party acá en la Mega 107.7. Vámonos.
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1: Qué buena canción estaba sonando por ahí, Fercho, con esto que se llama Son de qué. Ya está en la programación y eso me pone de buenas, la verdad, me pone muy de buenas. Pero oigan, el tiempo se nos ha acabado. Gracias a ustedes por acompañarme hoy, por arrancar la semana conmigo y pues obviamente por estar pendiente siempre a la programación de La Mega. Recuerden seguirse comunicando con nosotros, 5514-7777. Mañana será en punto de las 12 del mediodía para continuar con más de la programación, para continuar con más de la party. Y pues bueno, señoras y señores, yo me tengo que despedir. Pero les deseo un excelente inicio de semana. Ya demos la vuelta a la página por el mundial. Y pues bueno, ya no hay nada más que decir. Que mañana los espero y se quedan valiendo viernes con los chicos. Así que por favor, pendientes a la programación de La Mega, porque se sigue poniendo alegre. Mi nombre es Adriana González y esto fue el break de La Mega. Hasta mañana, señores.

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0: Buenas tardes a todos. Yo pensé que ibas a empezar con la marcha fúnebre.
1: Estoy triste.
0: Por eso te digo que pensé que ibas a empezar con la marcha fúnebre.
1: Estoy triste.
0: Pero que no se te quiebre la voz al aire, Pablo, por favor.
1: Estoy triste, la verdad, estoy muy triste.
0: Qué bueno.
1: Real, ¿cómo que qué bueno?
0: Perdón, o sea,
1: ¿cómo que qué bueno?
0: Qué bueno que lo reconoces.
1: No, sí, o sea, sí estoy triste. O sea, me hubiera gustado ver a Messi ganar otra vez.
0: Bueno, pero a veces las cosas no son como uno quiere en esta vida.
1: O sea, reconozco que España fue mil veces mejor. Se lo merecen.
0: Qué montón de españoles hay en Guate aquí que están, va a celebrar.
1: Sí, yo no sabía.
0: Que porque su abuelita, que por su tatarabuelo, que por tatarabuelo, y así, celebraciones de ascendencias.
1: De ascendencias así. De incluso gente que pide que se disculpen.
0: Yo pude haber
1: los
0: celebrado
1: españoles.
0: Porque vi mi apellido Esquivel una vez que viajé a España. Y lo vi ahí en un local que se llamaba algo, decía algo Esquivel. Decía yo, ah, puchica, soy
1: Salguero
0: español.
1: También.
0: Salguero. Y yo puedo decir, mi apellido es español.
1: Imagínate.
0: Pude haber celebrado ayer vos. Ah, la gran. ¿Cómo me perdí esa gran oportunidad?
1: Tuviste la oportunidad. No, la verdad es que.
0: Ayer le iba a cualquiera, mano, la verdad. O sea,
1: sí, a mí no, o sea, no me molestó que España ganara, ¿sabes? O sea, España jugó re bien.
0: Jugaron bien, mano. Si
1: los tuvo de hijos todos los 120.
0: Todo el tiempo tuvieron la pelota, casi que.
1: Y pues bueno, a mí lo que me duele es el adiós.
0: De Messi. Sí,
1: de Messi.
0: Pero vienen nuevas estrellas.
1: Pero nunca como Messi.
0: Sí.
1: No.
0: Tal vez.
1: No, van a haber buenos jugadores.
0: Sí.
1: Mbappé... Lamín, pero como Messi, como Cristiano.
0: Lamín es bueno.
1: Como Messi, como Cristiano, ya no vamos a ver mucha.
0: Lamín es bueno.
1: Lamín es bueno, pero por eso te digo, o sea, como la rivalidad Messi-Cristiano nunca más.
0: Uno a emparejar la rivalidad, digamos, Lamín y Haaland.
1: Lamín y Mbappé. Ahí no, estás. Haaland no va a explotar nunca.
0: No, ahí no. Se quedó. Solo
1: fue una sí, o sea, es bueno, pues, pero no va a llegar a lo que es Mbappé y Lamín, pues.
0: Sí, bueno, a todos mis argentinos, lo siento mucho.
1: Dice, muchachos, soy apellido Esquivel y la descendencia de mi familia es de Países Bajos, dice.
0: Ah, mira.
1: Entonces,
0: yo nunca he averiguado de dónde es, pero yo soy 100% chapín, por eso no me pongo a averiguar.
1: Ah. ¿Vos te harías el examen este de...?
0: ¿Para qué voy a gastar para eso vos? Yo soy de aquí de la costa y de Zacapa soy. Ya basta.
1: No, pero seguramente tenés de otras partes.
0: Pues sí, pero nací aquí en mi tierra.
1: Dicen que en ese examen a todos les sale siempre un porcentaje de África.
0: Pues mira, por saber estaría interesante.
1: Sí, por saber, pues, o sea,
0: sí,
1: no va a cambiar
0: es que
1: tu vida.
0: Tampoco,
1: pues.
0: Tampoco después me va a poner... Ah,
1: ay, ya vieron, soy español.
0: Soy español. Ay, no. O cuando viajan y ponen sus tres pasaportes de diferentes países.
1: Ala, sí.
0: Eso me cae.
1: Ala, sí.
0: Pues sí, podría ser envidia porque yo solo tengo uno y qué.
1: Pero bueno, muchachos, bienvenidos a Valiendo Viernes. Arrancamos una semana más, acabó el Mundial. Se acabó, ahora sí, a regresar a la normalidad.
0: ¿Y ahora qué hacemos?
1: ¿Ahora qué hacemos?
0: ¿Ahora de qué hablamos? Se nos acabó el tema de conversación.
1: Recuerden el WhatsApp 5514-7777. También las redes sociales.
0: Al 2505.
1: Estas son las redes sociales.
0: 27.
1: Estas son las redes sociales, vos.
0: Ah, @lamea 177, @ Salguero Víctor, que bajo, perdón, se me está despidiendo.
1: Ay, no, ahora sí, ¿y el teléfono para llamar?
0: 2505-1277-1227 y @ Pablo Guerra, guión bajo.
1: Ahí está, excelente, muchachos, bienvenidos.
0: Arrancamos
1: a Viernes.
0: Este programa un poco tristes porque mi amigo
1: sí,
0: Pablo
1: estoy
0: está...
1: estoy triste, la verdad.
0: Está devastado, pero...
1: Lloré.
0: Pero vienen tiempos mejores, Pablo.
1: Lloré.
0: Como diría por ahí un...
1: ¿Sabes cómo me sentí ayer?
0: ¿Cómo te sentiste ayer?
1: Como cuando cortás con alguien... Y no le puedes hablar, como que hay contacto cero.
0: ¿Te sentiste?
1: Porque Messi no apareció hasta hoy.
0: Desolado.
1: Me fui.
0: Desolado.
1: Desolado.
0: Sí, sí, sí, tranquilo.
1: ¿Cómo que?
0: Yo te entiendo, la vida es así, Pablo. A veces
1: duele mucho.
0: A veces ganar, a veces perder.
1: Sí.
0: Así es la vida.
1: A veces toca soltar.
0: A veces toca.
1: Y soltar. Nos toca soltar a Messi.
0: Y a veces toca aprender.
1: Bueno, nos queda nada más en el Inter de Miami.
0: Ajá.
1: Hay que aprovechar.
0: ¿Hasta ahí hasta cuándo puede jugar?
1: Ahí puede seguir.
0: Ah, sí, toda la vida.
1: Pues no toda la vida, vamos, pero sigue jugando ahí, pues.
0: Ah, bueno, ya viste, no se va del todo.
1: Sí, ahí va a estar en Miami.
0: Ahí va a estar. Y el próximo Mundial ahí va a estar.
1: Ojalá, no sé.
0: En el primer partido.
1: Ya haría pena.
0: ¿Por qué?
1: Porque ya no aguanta, si ahorita se estaba muriendo el pobre.
0: No, ¿quién dice que a los 45 se acaba el mundo? 44.
1: En el fútbol, pues.
0: No, esas cosas sí no.
1: Vámonos con la siguiente canción, arrancamos.
0: Regresamos. 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

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Brr, muchachos, ya están pegando canciones. Ahora les falta aprender a hacer dinero.

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1: Estamos de regreso en Valiendo Viernes.
2: Por favor, necesito a la gente que le mande palabras de aliento a Pablo Escobar.
1: O que alguien que si esté igual que me diga, Pablo, no estás solo, estamos en la...
2: Por favor, gente, necesito que alguien le diga a Pablo que están en el mismo feeling, ustedes también.
1: Que alguien me diga que no soy solo yo.
2: Mi amigo está muy triste realmente, más que por Argentina, por Messi.
1: Por Messi, la verdad es que estoy triste.
2: Porque Messi, de veras que... es un gran jugador.
1: Es el mejor. Es la despedida del mejor.
2: Pero ayer no se le vio, vos, perdóname.
1: No, España hizo un buen trabajo.
2: ¿Qué pasó? ¿Por qué no? Mira, es que Argentina siempre es como el... en caso de emergencia, ¿va?
1: Yo creo que España...
2: como que les echan gol y dicen, bueno, ahorita sí vamos a jugar. Y entonces empiezan a golear.
1: España tenía orden, tenía rapidez. Eran mucho más rápidos que Argentina. Mucho más rápido recuperando el balón, manteniendo el balón. Argentina todo el mundial jugó metiéndose atrás, nunca salía a atacar con todo. No sé.
2: Bueno, ¿qué dice la gente de este programa? ¿Qué creen que le pudo haber fallado ayer a Argentina? 5514-7777. Gente de este programa, cuéntenos, ¿qué creen ustedes que pudo haber fallado en este partido ayer? ¿Quiénes más están tristes? Igual que mi amigo Pablo Escobar.
1: Así es. O sea, de verdad, España merecía copa. Okay. Se la merecía.
2: Sí, merecía.
1: Jugaron mejor.
2: Pero se la ganó.
1: Pero el dolor España. El dolor de saber que ya no vas a ver a Messi en un mundial. Sí,
2: tranquilo, Pablo, tranquilo.
1: Eso duele. Tranquilo. Y cala en el alma.
2: Tranquilo, Pablo. No llores, Pablo, por favor.
1: No estoy llorando.
2: No llores, Pablo. Bueno, gente, 5514-7777. ¿Ustedes qué creen que pasó ayer en el partido?
1: ¿Y cómo están regresando todos al trabajo después de que ya se acabó? ¿Vos ya sí? No hay partidos.
2: Y viste que dicen que ayer sí llegó la Shakira, ¿verdad?
1: Guapa, ¿verdad? Ayer se miraba espectacular Shakira.
2: Pero como que le pusieron su filtrito,
1: ¿verdad? ¿Qué te pareció el medio tiempo?
2: Me gustó solo que Justin Bieber, o sea, dije,
1: estuve más.
2: Este es como cuando pero como que le pusieron su filtrito, ¿verdad?
1: ¿Qué te pareció el medio tiempo?
2: Me gustó solo que Justin Bieber, o sea, dije,
1: estuve más.
2: Este es como cuando vi un

0: Sí, hombre,
1: era Lautaro. Lautaro es hombre de gol. Sí. No sé por qué no lo metió. Y la verdad, si Lautaro hubiera entrado, otra historia sería. Tal vez se hubieran ido a tiempos extras. O bueno, perdón, a penales. Porque se fueron a tiempos extras. Pero considero que si Lautaro hubiera entrado y otro, tal vez otro cambio por ahí, en ofensiva, hubiese sido la clave, pero ni modo, nada está escrito.
0: Sí, estoy de acuerdo con Dani.
1: No, toca darle las felicitaciones a España.
2: Pues sí, ok, bueno, sí, felicitaciones a España por este, hostia, tío, que se
0: borrió. Dice, ¿qué tal, Víctor y Pablo? Yo también estoy triste por Messi porque nos habíamos ilusionado, pero España jugó mucho mejor y merecía ganar sin duda. Totalmente de acuerdo.
2: Hostia, tío, que este partido, decirte que...
0: Hostia, Miki, coño, Miki.
2: Que estuvo muy bueno, ¿eh?
0: Dice, Oli, no es por quitarle mérito a España, dice por ahí en el WhatsApp, pero yo siento que ya estaban predispuestos a perder. Siento que se manejaron poderes más arriba que ya habían definido que España tenía que ganar y Argentina tenía que perder. No, es evidente que... En la cancha fue evidente, sí, cómo es España los tuvo, pues, los tuvo los 120 minutos.
2: Sí, es cierto. O sea, tío, que pensé, no pensaba que España es un gran jugador, ¿eh?
0: Tuvo el dominio, hostia.
2: O sea, que tuvo todo el dominio. O sea, que tuvo todo el dominio en su poder. O sea, que tipo, los veis jugar,
0: Dice, hola chicos, yo solo digo que hola. Sigo llorando sangre, ay. Pero creo que un jugador no hace a los 11 que deben de jugar. Sin duda,
2: ¿por
0: Messi?
2: ¿Qué llora sangre?
0: Sí, está bien fuerte.
2: Está fuerte, eso no hay. Sin que duda... llorar sangre, gente.
0: Eso está medio raro.
2: Anda, revisate al oftalmólogo.
0: Así es, anda, revisate. Pero sin duda, dice, Messi crea un juego espectacular, pero solo no puede. Creo que también el temperamento de algunos jugadores también estuvo en contra. La expulsión de Enzo y la ausencia de Lautaro, fatal. Pero Scaloni hizo lo que pudo y jugó su carta. España sabe quién era Messi y lo encerraron los 90 minutos, no lo dejaron brillar. En fin, jugaron bien los españoles y tenemos que aceptarlos. Abrazo, sangre,
2: ahí está,
0: dolor por Messi.
2: Ni mo. Messi. Messi, que más aplauda. Messi, que más aplauda. Bueno, ahora tírate algo de la Rosalía para conmemorar.
0: Pues sí. ¿Viste que les pusieron superestrella?
2: Sí. Y me da risa porque me salieron videos de que cuando les pusieron superestrella, todos van a golpearse.
0: Sí, sí, es cierto.
2: Todos van a darse ahí entre todos, sí.
0: Ay, no. Ahora.
2: Es
0: ahora
2: que ayer sí se salió de control.
0: Se salió de control ya al final. Pero lo que sí te voy a decir algo. Es algo, impresionante. Sí. Es impresionante, Messi, que cuando España estaba levantando la copa, el estadio gritaba Messi, sí. Messi. Ay, sí. Y las cámaras de la transmisión se fueron con Messi. O sea, en toda la celebración, las cámaras estaban apuntando a Messi, pues.
2: Vos es que es una estrella, hay que aceptarlo.
0: Era la despedida.
2: Es una estrella, hay que aceptarlo. La Messi despedida. Es una estrella.
0: Que se apagó ayer.
2: Sí. Ah. No, no se apagó, nunca se va a apagar, créemelo.
0: En nuestros corazones jamás.
2: Nunca, si no está muerto, está vivo.
0: Pero se siente como que está en otro lado.
2: Yo sé, pero no se ha muerto, Pablo Escobar.
0: Solo me queda, tengo que, sí, vámonos con la perla.
2: Vámonos, ya regresamos.

0: Estamos de regreso en Valiendo Viernes.
1: Seguimos con más en Valiendo Viernes, gente, ahorita este programa. Y estamos preguntando, ¿quién más está dolido por el partido de Argentina-España? Porque hoy es momento ya de irnos despidiendo del Mundial. Y la última pregunta que vamos a hacer es... ¿Están tristes?
0: Están tristes, están, también es, se vale, están felices.
1: Se vale, ¿no?
0: España.
1: O sea, también.
0: Dice, yo quería que Messi ganara, pero estaba claro quién dominó el partido. España hizo ver chiquito a Francia y Argentina, totalmente merecida la copa. Yo apoyaba a Argentina, pero luego al ver cómo reaccionaron al perder los argentinos, no me gustó para nada, pésimos perdedores. Pero Messi fue, es y será el mejor del mundo, dice por ahí alguien en el WhatsApp.
1: Bueno, sí, la verdad es que...
0: ¿Se puso caliente el partido, ¿eh?
1: ¿Cómo? Sí, se estaban mal de golpear al de último.
0: Sí.
1: No agarraron la onda. ¿Por qué? ¿Por qué se estaban pegando? Esa
0: yo
1: es mi duda.
0: Creo que, mira.
1: Estoy harto.
0: Yo entiendo la parte psicológica que muchas veces el fútbol sudamericano tiene.
1: Escobar.
0: Que el fútbol sudamericano es muy del choque y muy del muy patada y muy duro. Pero siento que desde el inicio Argentina entró con ese chip que a los españoles no les tocó, o sea, como que no perdieron nunca la calma, ¿sabes?
1: Los españoles ahí
0: intentaban calentarlos y los españoles
1: se dejaban golpear.
0: Y seguían, pues, como que no, nunca se lo tomaron personal. Pero en fin, dice: yo estoy triste no porque Argentina haya perdido, estoy triste por Messi porque yo lo vi a él desde que debutó y verlo despedirse de la selección.
1: Es que eso es lo que duele.
0: Es como dice Pablo: como perder a una persona querida. Sí, es que se siente que ya nunca más los.
1: Lo que duele.
0: Yo aquí.
1: Dejar ir a tu ídolo favorito del fútbol, del fuchibol.
0: Dice, yo aquí sigo con el paraguas, dice, mucha lluvia desde ayer en la tarde.
1: ¿En
0: pues
1: dónde?
0: Sí.
1: Ah, porque está llorando.
0: Pues sí, Fonsi, pues sí, seguimos llorando con mucha honra, porque se nos va el mejor del mundo, de la historia.
1: Está bien, se vale estar triste, se vale llorar. Cuéntenos ustedes en este programa, ¿han llorado por Messi?
0: Yo creo que sí, muchos
1: están
0: lloraron.
1: Tristes, por, Pablo me dice, y lo peor es que todo lo que me sale es de Messi.
0: Sí, ahora mi algoritmo todo, ahorita todo es de
1: Dios,
0: Messi.
1: Venga, tranquilo.
0: Todos los videos ahorita que me salen son de Messi.
1: Yo digo, tranquilo, ya pasó, le digo.
0: Ya va a pasar este dolor.
1: Bueno, gente, repórtense a nuestro WhatsApp 5514-7777, comuníquense con nosotros. Qué gusto saludarlos, qué gusto tenerlos por aquí. Se termina el Mundial y ahora, ¿qué hacemos?
0: ¿Ahora qué? ¿Trabajamos?
1: ¿Trabajamos, no trabajamos? ¿Qué hacemos?
0: ¿Qué distracción viene ahora?
1: ¿Qué hacemos?
0: ¿Qué hacemos en el Mundial? Vámonos con esta canción, con la canción para regresar.
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0: Estamos de regreso, Malendo Viernes.
1: Yo pasando fuera del aire, ¿a qué hora me pasan la sopita y los panitos de cuando uno va a un velorio? Porque ¿por yo no sé si vine a sacar turno o vine a velar a Messi hoy.
2: Yo creo que lo segundo. A las dos son correctas. De verdad que hoy sí vengo, pero... Te juro pero pues, que me...
1: No hay nada que un cafecito no arregle, fíjate.
2: Sí, deberías. Por mi tristeza, deberíamos...
1: No, no, hoy sí, fíjate que yo estoy más fregado que vos ahorita. Pero si hay puntos, sí.
2: Va con puntos, aunque sea... ¿Qué te iba a decir yo? No sé. Real estoy triste.
1: Bueno,
2: estoy triste.
1: Pero está bien, porque mucha gente se puede identificar hoy como... Con Pablo Escobar.
2: Sí, es que duele. Me está doliendo más que mi última...
1: Qué horrible que uno...
2: Que mi última relación. Te lo pongo más. Sí. Ahí te la dejo.
1: Ah, la gran, es una ruptura muy fuerte esto.
2: Muy fuerte.
1: Muy fuerte esto. Gente, animen a Pablo, por favor, denle palabras de aliento.
2: Que nos manden café. A la que asco.
1: denle palabras de
2: aliento. A la que asco.
1: Ya hago chistes de tío, gente, perdónenme.
2: Ay, no. Palabras ya, para el próximo mundial, ¿qué chistes vas a estar haciendo? Me pregunto.
1: Cállate vos. Palabras de aliento para Pablo.
2: Bueno, mucha, yo creo que el próximo mundial... Pónganse a pensar. Este mundial, ¿con quiénes lo vivieron? Puede ser la última vez que
1: vivan.
2: Es real.
1: No estoy triste. No.
2: También es real. Uno tiene que pensar, este mundial, ¿con quién lo viví? ¿Con quién vi los partidos? ¿Será que en 4 años van a estar esas personas a mi lado? No, sí, no solo que ya no estén en el plano físico, sino probablemente mucha gente se va a alejar de vos.
1: Ya me puse triste, mano.
2: Y Messi ya no va a estar.
1: Ya me puse triste otra vez.
2: Ya me encendió esto, ¿eh?
1: Bueno, mucha, por favor, díganme ustedes, ¿quién más es así en la oficina? Es el iPad. Ah. Bueno, 55-14-7-7-7-7, tírate una canción.
2: Hay notas de voz.
1: ¿Ah, sí?
2: A ver. Vamos a ver.
3: Pues con papá Pablo, yo sé que duele el no volver a ver a Messi, hermano, porque cómo se nos va a olvidar el 17 de agosto de 2005, cuando debutó, ¿verdad, hermano? Pero... para adelante, va, hermano, para adelante.
2: Gracias. Te quiero mucho porque me das la... para adelante vos, para adelante. Como que si fuera Antonella,
1: como que,
2: yo.
1: Como que, de verdad.
4: Hola, chicos. No, pues sí. Toda mi familia reunida a la hora del almuerzo, almorzando, disfrutando. Y nos damos la sorpresa de que Argentina pues no estaba jugando bien. Sí. Pero no, los chicos de España, pues muy bien por ellos, ¿verdad? Porque sí. Todos jóvenes.
1: Oye, si todos somos de España, tío.
4: Goce de piernas y respiración, pulmones y todo completo, ¿verdad? Sí. Pero bueno, pasó lo que pasó y ya Argentina ya tiene un campeonato ganado, una Copa del Mundo ganada. Y pues nada, Pablito, con ánimo, porque no, así nos toca. Y... algo de aliento. Ya vienen 3 meses en el camino.
1: Dice que vienen más meses.
4: No perdamos la fe. Entonces no. El apellido va a seguir ahí.
2: O sea, los 3 hijos de Messi.
4: Felicidad, chicos.
1: Sí, embarazada.
2: Los 3 hijos de Messi.
1: Ya se va a traernos un cafecito, dice.
5: ¿Qué tal? Gracias. ¿Cómo estás, amigo? No te pongas triste, campeón.
2: Gracias.
5: Así como hubo en años anteriores rivalidad entre Maradona y Pelé, entre Ronaldo y Ronaldinho, entre Cristiano y Ronaldo y Messi, puede ser de que entre los jugadores hayan nuevas leyendas, ¿verdad? Como está Erling Haaland, Bellingham, está Lamine Yamal. Hay varios buenos jugadores ahora que están jóvenes y tal vez puedan crear lo que es una nueva polémica, una nueva era, ¿va? Ahí sí que ánimos, la vida sigue, las leyendas pues siempre van a estar en nuestros corazones, pero ¿qué podemos hacer? La vida sigue, campeón, así
2: gracias,
5: que ánimos,
2: amigo.
5: Ánimos.
2: Gracias, amigo. Gracias.
1: Eso, nene.
2: ¿Saben? 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
2: Nos vamos con Lauta junto a Reiki Manuel Turizo. Esto se llama Puñaladas.

0: Tete Manuel Torres.
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0: Estamos de regreso en Malena Viernes.
1: Necesitamos levantar esos ánimos, ya que Argentina perdió. Necesitamos pura música de levantón, gente.
0: Necesitamos música que suba el ánimo.
1: Eso, así.
0: Queremos.
1: Así que propongan sus canciones de levantón. Esa canción que ustedes van a decir ahorita, esa me va a levantar el ánimo porque perdió mi Argentina preciosa, querida. Y pues bueno, ¿qué canción les ponemos?
0: Así es, y recuerden que todo comienza con algo y con alguien. 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Ahí está la información a esta hora de la tarde para que nosotros nos vayamos levantando mutuamente de este lunes que está arrancando con normalidad. Ya hay tráfico. Ya hay tráfico, ya no hay mundial, ya los precios de la gasolina ya están arriba otra vez, ¿viste?
1: Pues, otra vez.
0: Ya están.
1: Pero como ahorita no he sacado tanto mi carro, porque fíjate que estoy economizando.
0: Ah, sí.
1: Se ha andado en Transmetro. Y cuando esté en Ariometro, en Ariometro.
0: ¿Está bueno eso?
1: No son mentiras, no he visto, es que no me ha tocado echar gas todavía.
0: Ah, no.
1: No.
0: Te vas a asustar.
1: Sí. Ay, no, ya. Dejen de pegarle a mi billetera. Este mes estuvo duro, gente. Y aún así decidirme a viaje también, qué bruto.
0: Sí, yo también. Yo también. Y todavía.
1: Pero si tenés un sueldo.
0: Pero y este fin de semana todavía tengo que gastar también.
1: Ah.
0: Que sí, me voy por allá.
1: Ah, sí, es cierto. A dar la vuelta ya.
0: A dar la vueltita.
1: Pues bueno, ¿por uno o por dos?
0: Por uno.
1: Ah, bueno.
0: Por uno. O por dos, quién sabe.
1: Bueno, muchachos, recuerden que hoy es lunes de levantón. 5514-7777. Díganos qué canciones levanta el ánimo para este lunes.
0: Ya no me vuelvo a enamorar.
1: Ah, no, hombre, tampoco se.
0: Ya no me vuelvo a enamorar.
1: No, tranquilo.
0: Después de este dolor.
1: Yo sé que me he herido, pero tampoco.
0: Dice, está hasta el nene la gasolina. Está.
1: Ni he querido ver, gente.
0: ¿A
1: cuánto está?
0: ¿Vos qué echas? ¿Regular, súper?
1: Regular.
0: ¿O la que es poderosa?
1: Regular.
0: ¿Regular echas?
1: Sí. Disculpa, mi papá me dijo que el carro se le echaba el regular.
0: Pero le puedes echar súper, es mejor, de mejor calidad.
1: ¿En serio?
0: Sí.
1: Pues aquí
0: al aire. Porque la regular trae mucho sedimento.
1: Aquí al aire le voy a preguntar a mi papá que me diga cuál, si regular.
0: Bueno, no sé, ese es como mito que todos dicen, no, es que
1: no sé. Para mí todas son iguales, hombre.
0: Mientras no le eches diésel, babos.
1: Ya también, ya. Ya mezclé.
0: Madre, pues, regular, alguien nos compartió foto. Está a 40.39.
1: ¿Por qué se fue tan arriba otra vez? Por el mundial.
0: Igual que las entradas del mundial.
1: Es por el mundial, ¿no?
0: No, porque se acabó el subsidio.
1: Ah, ya
0: se acabó el subsidio. La de Super está a 41.39.
1: ¿Qué?
0: Y la de V-Power también. La de V-Power está a 41.89.
1: ¿Qué?
0: Y Diesel está a 42.59.
1: No,
0: Jesús bendito. Ahí nos comparten, ve, nos están compartiendo los precios.
1: Siempre cuidando sus bolsas y todo. Ni que fuera asalto.
0: Ni que en la gasolinera los de la bomba le estén pidiendo. Siempre cuando vayan a la gasolinera, cuiden sus bolsas.
2: No saquen sus billeteras.
0: Ah, sí está cara la gasolina, muchacho. Pero bueno, muchachos, nos vamos con más. Recuerden el WhatsApp de la cabina 5514-7777.

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2: Zaga. Baby. Estamos de regreso en Malino Viernes. Pasan ya 9 minutos de las 4 de la tarde.
3: Bueno, seguimos con más. Y recuerden que estamos en el lunes de levantón. Eso quiere decir qué canciones levanta el ánimo para este lunes. Para todos los que están tristes porque Argentina se nos fue. Vos, hay un restaurante, no voy a decir el nombre porque no lo sé, que está en zona 10, que es argentino, ¿no? Y como que la mala se reunía ahí a ver los partidos.
2: Que ponían unos toldos, ¿no?
3: Ajá. Sí. Como que se ponía bien alegre.
2: Y llegaban muchos de la comunidad argentina en Guatemala.
3: Ajá. Ajá. Pero se ve bueno. O sea, sí me dieron ganas como irme.
2: Se miraba alegre el ambiente.
3: A echarme un micholipán, una milanesa.
2: O un tufernet.
3: Una milanesa. Uf. ¿Y por qué no vamos un día a este restaurante?
2: Deberíamos de ir, fíjate.
3: Me parece gran idea que vayamos, fíjate.
2: De nada por la publicidad, va.
3: No, porque no estoy diciendo cuál. Dije, en zona 10 hay uno. En zona 10 es grande.
2: Sí, es grande.
3: O sea, puede ser.
2: Ah, también está el otro argentino que es el de siempre.
3: ¿Ves? El que está dentro.
2: Yo la verdad sí tengo ganas de un Fernet.
3: Ah, ese es
2: doble.
3: Es emborracha rápido, vos. Igual que el pisco. Tengan cuidado si un día prueban Fernet, gente.
2: Lo que sí tengo ganas es que siento como que tengo la necesidad de unas vacaciones.
3: Ah, sí.
2: Como que digo yo.
3: ¿Y como cuándo, sabes, para que no coincidamos?
2: Podríamos repetir el viaje a Argentina, mira vos.
3: Ah, sí, eso sería bueno, que hagamos un viajecito otra vez a Argentina. Bueno, muchachos, entonces cuéntenos ustedes a través del WhatsApp 5514-7777, ¿cuál es su canción de levantón para este lunes?
2: Dice por ahí, ¿qué tal? Muy buenas tardes, les saluda Alejandro González desde Ciudad Real, zona 12. Es primera vez que escribo, pero ya llevo tiempo escuchando La Mega. Buena onda, amigo, gracias. También nos siguen mandando foto de los precios de la gasolina en diferentes gasolineras. Y sí,
3: vos, está cara la gasolina.
2: Está cara.
3: Yo por eso ahí, no, ya me recordé que sí eché ayer. Pero a ciegas, así, écheme tanto, dije.
2: Así.
3: Inhibí los precios, ya me recordé. Con razón no se me llenó el tanque.
2: A ver, yo les...
3: Con razón dejé el tanque vacío.
2: Yo aprovecho los... Hay una... No voy a decir gasolinera, pero hay una gasolinera que los martes... Ya viste que todas las gasolineras tienen como una gasolina premium.
3: Ajá.
2: Pero hay una gasolinera que todos los martes baja el precio de la gasolina premium al mismo precio que la super.
3: Ah,
2: entonces,
3: mira,
2: todos los martes echo de la premium al precio de la... De la super, pero igual está cara ahorita.
3: Sí, no, pues bueno, muchachos, si ustedes tienen puntos ahí de tanqueadas que se han echado en algún lado, aprovechenlas.
2: Pues sí, que les lleguen el tanque.
3: Aprovechenlas, que les llegue el tanque. El lunes hay que llenarlo. Ay, ay, ay. A ver, ¿con qué les llenamos el tanque a ustedes hoy? ¿Qué canción quieren escuchar? ¿Con qué canción les llenamos el tanque hoy lunes?
2: Les rellenamos.
3: Les rellenamos el tanque hoy lunes. ¿Vos te ganas como a escuchar a la Dua Lingo, vos no?
2: No puedo entre la tristeza y tus chistes de tío. Yo me voy a...
3: Ponete algo de
2: me voy a deprimir más.
3: Jefa, cambiamos el nombre a este programa y pongámosle el programa de los tíos de La Mega. Así cuando ya tenga 40 sigo aquí. Pues que acorde, ¿ah? Los tíos de La Mega.
2: Hay llamada por ahí. Aló.
3: Aló, buenas tardes.
4: Hello, gente bonita, ¿cómo están?
3: Hola, ¿cómo estás? ¿Quién habla?
2: Anita.
4: Alguien que ustedes conocen y que es inigualable.
3: ¡Anita!
4: ¿Cómo
3: estás, Anita? Bueno, este lunes de levantón, por si estás triste, ¿qué canción te ponemos?
4: Vámonos a saltear, ¿les parece?
3: Va, dale pues.
4: Baile Inolvidable de Bad Bunny.
3: ¡Eso!
2: Baile Inolvidable de Bad Bunny.
3: Va,
2: qué buena canción, Anita. Con mucho gusto te la ponemos.
4: Gracias, chicos. Un abrazo para ustedes.
2: Bueno, Susanita.
3: Estamos en este lunes de levantón para los que están tristes, como mi amigo Pablo Escobar. Les estamos poniendo sus canciones que les levantan el ánimo. Así que, Baile Inolvidable de Bad Bunny para mientras.
2: Esta canción, con esta canción.
3: Para bailar inolvidablemente todo lo que bailamos en este mundial.
2: Con esta canción le han hecho videos a Messi en las últimas horas.
3: Es que todo te recuerda a Messi.
2: Y todo me recuerda a él. Todo me recuerda a él.

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1: Estamos de regreso, Maleno Viernes. Y antes de continuar, Víctor Salguero.
2: ¿Qué pasó?
1: Bien bravo, va. ¿Qué pasó?
2: ¿Qué pasó, Pablo Escobar?
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2: 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Y ahora sí, llegamos al segmento donde vamos a desempolvar canciones en inglés y español que han sido un éxito.
1: Tres, Biotest.
2: Tu laboratorio. Y ahora sí, llegamos al segmento donde vamos a desempolvar canciones en inglés y español que han sido un éxito.

0: Justamente a todos los equipos, a todas las selecciones, se les permitió dar una lista de 3 canciones para cuando metieran gol.
1: Ya hasta ahorita nos venís a contar eso ya cuando terminó.
0: Porque era obvio, Víctor. Por ejemplo, México tenía El Rey.
1: Y esta era la de Juan Gabriel, supongo.
0: No, México tenía El Rey, de Vicente Fernández. Yo sé bien que estoy afuera. Entonces, cada vez que metían gol, les ponían el Rey.
1: E Inglaterra supongo que tenía esta.
0: Inglaterra tenía esta.
1: Bueno, gente, ustedes, ¿qué piensan? Wonderful. Yes or not. ¿Qué dice el público de este programa? Usted decide, 5514-7777. Para mí es un rolón. O sea, es un éxito.
0: Fue un éxito.
1: Imperdible. Incluso la mano todavía la estaba poniendo.
0: Sí.
1: Ahorita el de After del Mundial.
0: Es que quedó en la memoria de todos. Y que los jugadores la cantaban, además. A ver, hay nota de voz.
2: Hola, Ala, sí, pónganla, por favor.
1: No, si no la decís en inglés, no. Ahorita estamos en full English.
0: Yes or not.
1: Cuando ponemos una canción, it has to be in English.
0: Notas de voz, muchachos, porque ahí están escribiendo yes or not.
1: Please, no song, no put the song.
2: Yes.
1: Pero si quieren agregar algo más en inglés, se vale también.
3: Or not. No, my likeness.
1: Okay. Nuestro amigo el okay.
0: Hay otra nota de voz por allí.
2: Yes, let's go.
1: Sí. Otra más en inglés y la ponemos.
0: Un yes más.
1: Súbale un poquito para que la gente se pique.
0: Llegó. Llegó nota de voz.
1: Llegó.
2: Yes, please put the song.
1: Oh my God, very good English for you.
0: Oh,
1: yes.
0: Oh, yes.
1: Yes.
4: Oh
1: yes.
4: My God, this is so amazing.
1: Karol G.
4: Of course, my horse, que yes.
1: Oh my God, so now we are.
0: Yes.
1: Bueno, nuestro segmento
0: es. Espérate, hay otra.
5: Cause baby. Yes, please, yes.
1: ¿Vos?
0: ¿Vos vení?
1: Ya se me había quitado un zumbido que tenía en el oído y vos me lo regresaste. Ya.
0: ¿Vos vení?
1: Yo.
0: No.
4: Please, I wanna hear Oasis.
1: Eso. Bueno, ya saben que cuando tiramos una en inglés, tienen que votar en inglés. Así es la regla.
6: You know, my friends, Waterwall, it's a very nice song. So you should put him. And we're very happy that Argentina, that our thieves, didn't win the World Cup.
0: Ok. Bueno, ya, ganó. Suena.
1: En inglés, presentarla.
0: Yes, Wonderwall, Oasis. Yes.
1: Oasis.
0: Mira, dice, ¿estoy mal o acaba de temblar? Puso alguien ahí. ¿Acaba de temblar, muchacho?
1: No, sí tembló, ¿verdad? Como que se movió la mesa, ¿o no? No.
0: Tembló.
1: No tembló. Como lo hubiéramos sentido todos.
0: Tembló.
1: No.
0: Estamos al aire, ¿no?
1: Sí, pero tembló.

0: Since you've been gone.
1: Buena canción, ¿eh?
0: Since you've been... Buena voz.
1: Buena canción.
0: Bueno, estamos en nuestros English segment, people. If you want to listen to a song in English, you have to tell us what song do you want to listen. O sea, en español.
1: En Spanish.
0: Si usted quiere una canción en inglés, cuéntenos qué canción en inglés quiere, porque estamos en nuestro segmento de desempolvando canciones
1: exitosas.
0: En inglés.
1: Exitosas.
0: Pure English now, baby.
1: ¿Hay nota de voz por ahí?
0: Pure English.
2: ¡Earthquake!
0: No, no tembló, mentiroso. That's a lie.
2: Earthquake, earthquake.
0: A la voz.
1: ¿Vos ya venís, ¿verdad? Vos o no?
0: Ah, ese, ajá. Llevo, siento que tengo ratos de que.
1: Sí, ¿verdad?
0: Pero porque yo me fui, creo yo. Y...
1: ¿No lo has visto desde que?
0: Un poquito lo he visto, fíjate, lo extraño ya.
1: Desde que regresaste.
0: Sí, fíjate.
1: Ah, bueno. Ah,
0: mira. Mira, ¿sabes cuál era buena?
1: ¿Cuál era buena?
0: Una que se llamaba Bleeding Love de Leona Lewis. No sé cómo se dice. Lewis.
1: ¿Cómo?
0: Bleeding Love de Leona Lewis. Se escribe Lewis. Va, gente, si ustedes se recuerdan de esta canción, era buena. ¿Qué dicen ustedes? ¿La ponemos o we want? We want or we wish? We.
1: Yeah, yes or we oui.
0: Oh, no, ese es francés.
1: Ah, ese es francés, ¿verdad? Perdón, me confundí.
0: A la voz, esta canción es buenísima. Déjala un poquito para que la mala se recuerde.
1: ¿Será que puedo llorar?
0: Sí.

0: Va, gente, si ustedes se recuerdan de la época de los 2000, esta chava fue un one hit wonder, hermano.
1: Un hit nada más.
0: Un hit nada más, que es esta canción que se llama Bleeding Love. Pero si ustedes se recuerdan, people.
1: ¿Qué será toda esa mara voz? Que en su carrera artística solo un hitazo.
0: Que ha de ser horrible eso.
1: ¿Y después qué?
0: Keep bleeding, I keep bleeding love. 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
1: Va. Yes, yes.
0: Si ustedes quieren que suene esta canción de Bleeding Love, digan, voten en inglés. Yes, yes, o no, no in English, please.
2: ¿Qué onda, mucha? ¿Cómo están? Ustedes podrían poner la canción de Alive de Empire of the Sun.
0: Esa es buenísima también. Esa es nuestra siguiente, la anotala en el papelito.
3: Hola, puede ser alguna canción de Maroon 5.
1: Qué papelito. Ahí, qué papelito, Víctor.
0: Simula que te.
1: Qué llevamos, papelito.
0: Que llevamos el orden del programa.
1: Qué papelito, ¿por qué? No hay que mentir por convivir.
0: Simula que llevamos orden.
1: Qué papelito.
3: Yes, yes.
0: Iván, yes, yes. Bleeding Love de Leona Lewis. Yes or not? What do you say,
1: ay,
0: people?
1: No, estoy triste, pero me hace reír.
0: 5514-7777. Pablo, tenés que simular que sí tenemos el orden del programa. Apuntar ahí en el cronograma, porfa, agregalo entre las. De las 4:50 más o menos, por fin.
4: Oui, oui, con guau, guau, mucha.
0: Ok, no. dos, sí.
5: Yes. Hi, handsome. I wanna hear Leona Lewis.
0: Oh my god, yes. Three, yes.
5: Just in my teenager.
0: Oh my, I was a teenager too when this song was.
6: Yes, yes, I ready. The music, please.
0: ¿Cómo amo este segmento, muchachera?
5: Yes. Yes, yes.
0: Ay, y cómo no. Los amo a ustedes que nos están escuchando y participan. Ah, ya llevamos como 5 yes.
1: Ya ganó, ya, ah. 6 yes, yes.
0: Dice que es buena, yo te dije.
1: Es buena.
0: Ana Lewis.

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1: Ok, seguimos en nuestro segmento en inglés.
2: ¿Te Así parece? Es. Yes.
1: 10 yes, minutos. 10 yes. minutos more, yes. Ah, para la gente le gusta este segmento, ¿ya vio?
2: Sí. Y, mira, pues, nos gusta el segmento y también nos gusta que crean en nosotros.
1: Eso, es que eso es lo más importante, gente bonita.
2: Así es. 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
1: Eso.
2: Ahí está.
1: Va, entonces, recuerden que este segmento nosotros tiramos canciones en inglés. Y ustedes, que fueron éxito, y ustedes deciden, votando en inglés, ojo, va, te tengo otra buena.
2: A ver.
1: Bueno, estamos siguiendo puras girls, pero es que las girls dominaron los 2000, mano. All the things you said, Tattoo.
2: A ver.
1: Eso, ¿por qué nos pusimos tan...
2: ¿Tan qué? ¿Tan qué pensaste?
1: Tan Halo.
2: Ah.
1: Halo, Halo.
2: Espérate, pues.
1: Las Tattoo, All the Things You Said. Esta gente, people, you have to decide if yes or not you want to hear this song not right now. Because we give the option and you decide.
2: Ya la tengo, Dini.
1: Ya.
2: A ver.
1: A ver. A oír. Mejor dicho.
2: A ver, porque yo estoy viendo el video.
1: Sí, es cierto, yo estoy solo oyendo.
2: Uh-huh.
1: Ufale, qué rolón.
2: People, ala, qué buena canción era esta.
1: ¿La ponemos o no? ¿Tú sabes que al final todo fue actuado? Entre ellas.
2: ¿En serio?
1: Sí.
2: ¿Por qué?
1: Solo fue puro marketing. O sea, estas chavas que vos te recordás, pues en sus videos y todo, nunca hubo nada de nada. Fue puro marketing. Incluso una ya está casada con hijos y todo.
2: ¿En serio?
1: Sí.
2: O sea, ¿nunca hubo rollo?
1: Nunca hubo nada.
2: Mira,
1: solo era para mercadearlas y armar controversia en los dos.
2: Qué genios. Y además en el 2000, vamos.
1: En el 2000.
2: Esta canción es del 2002.
1: 2002.
2: Se lanzó oficialmente 2002, dice.
1: ¿Ah, sí?
2: Se lanzó el 19 de agosto de 2002, hace ya 24 años.
1: ¡Hombre!
2: ¡Puchica madre!
1: ¡Qué rápido!
2: ¿Cómo envejeció esta canción?
1: Sí. Envejeció bien, la verdad. Sí. Bueno, people. Yes, yes or not, not this song.
2: Hay notas de voz ya. ¿Cómo tienen que votar?
1: En inglés, por supuesto.
2: Yes, yes.
1: Or not, not, of course, my horse.
3: Yes, yes, yes, dijo la patoja.
1: Porque era bilingüe. Era una gringa que él conoció cuando se fue a la Antigua. Entonces le decía, yes, va.
2: A ver.
4: Yes, yes, please.
1: Ok.
2: Ah, va. Van dos, ¿va?
4: No, no, no.
1: No, no, no. Our first, no.
2: Why? Why not? Why not? Friend.
1: Friends.
2: Friends. A ver, 5514-7777, notas de voz.
1: Va, otras notas de voz. Tenemos que llegar por lo menos a 5 yes para ponerla esta de Tattoo. All the things she said. All the things she said, all the things she said. Running through my head. Vos eran bien controversiales estas.
2: Bien controversiales, ¿verdad? Si el video, güey.
1: Pero les funcionó muy bien para la época.
2: Seguro.
1: Las invitaban a todo lo que había en MTV.
2: Cuando uno miraba MTV, va.
1: Sí, ahorita ya.
2: Ahorita sí, sigue existiendo.
1: Yo creo que ya cerró. O sea, como tienen varios, creo que ya cerró el de música. Es que ya no tiene cuenta.
2: Ya no trae
1: los videos, los miras en YouTube, va. Bueno, muchachos, ¿sí o no esta canción? Yes, yes.
4: Yes, yes, yes.
1: Eso.
2: Eso, amiga.
1: Full English aquí.
2: Yes, yes, yes.
1: Full English, yes.
2: 5514-7777.
1: Bueno, ya no, la de Tattoo. All pues the sí, things she said. All the things she said, all the things she... qué rolón, muchachos.
2: Vamos con esta canción.

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0: Bueno, bueno, última y cerramos el segmento.
1: Hay una nota de voz, creo que estaba votando por la anterior.
2: Hi guys, nice program.
1: Thank you.
0: Esa es la de zombie, ¿no?
1: Sí, sí, sí, sí, sí.

0: Bueno, ¿con cuál seguimos? Porque nos faltan en español, la verdad.
1: No, porque ahorita cerramos inglés y después
0: ahorita cerramos español.
1: Cerramos inglés.
0: Bueno, cerramos inglés.
1: Ya, vamos a Spanish. Today is just... ¿cómo se dice? Espérate, estoy pensando. Ahorita canciones en inglés nada más, man. O sea, ya con esta terminamos, ¿te parece?
0: Ok.
1: Ana, vos... ¿Sabes cuál podría...? No hemos puesto nada, es Club 7, ¿va?
0: No, pero te trae algo que te encanta.
1: Depende, dijo Pepito. Depende, dijo Pepito.
0: A ver, ¿cuál te gustará? Déjame adivinar tus Dale. Gustos.
1: Dale, ven. Está difícil, vos.
0: Bien rara la conversación.
1: ¿Vas a sorprenderme, pues?
0: Espérate.
1: Es que mucho te estás tardando.
0: ¡Espérate!
1: ¿Será que ya? Ajá.
0: Espérate.
1: Yeah. Ah, pero no. ¿Te puedo decir cuál?
0: No es esta tu favorita.
1: Quit playing games with my heart.

0: The Start. Esa pongámosla sin preguntar.
1: Ok, sin preguntar.
0: Ajá.
1: Sin democracia.
0: Sin democracia.
1: A ver, tres.
0: Es esa. Ah, sí.
1: Sí, va, no, no es esta.
0: Quiero... Adelantala. Ah, no, sí, sí es. Adelantala.
1: Sí. A ver.
0: Más, más, más. No es esa.
1: No es esta.
0: Quit Playing Games With My Heart se llama.
1: Quit Playing Games.
0: Games With My Heart.
1: No, solo se llama Quit Playing Games.
0: Ah, bueno, Quit Playing Games, pues.
1: With my, sí, o sea, sí, pero entre paréntesis.
0: ¿Y por qué me estabas poniendo otra?
1: O sea, no se llama así.
0: ¡Ufa!
1: Porque tienen otra de...
0: ¡Ufa! ¡Uy! Gente, ¿qué dicen? Bueno, yo dije que me iba a preguntar, ¿verdad?
1: Pero no,
0: les,
1: democracia.
0: ¿Les gusta o no les gusta?
1: Pues si no les gusta. Dice Víctor Salguero que la escuchan igual.

0: estamos de regreso, Maleno Viernes. Pasan ya 7 minutos de las 5 de la tarde. En este lunes, inicio de semana. Y bueno, hemos terminado con los éxitos en inglés.
1: Me ves llorando, porque no sea feliz.
0: Y ahora sí, vámonos con...
1: Ese es uno solo, llora por...
0: Con lo mero bueno, se vienen los éxitos en español al volver.
1: Solo decir.
0: Así que vayan mandando sus propuestas al 5514-7777.
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0: mientras tanto,
1: quisiera.
0: Hoy no me siento bien.

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0: Estamos de regreso en Valiendo Viernes.
1: Seguimos con más, muchachos. Hoy es lunes y pues ya tuvimos nuestro segmento en inglés y ahora, pues, ¿qué tal si desempolvamos unas en español así buenas?
0: ¿Vos alguna vez escuchaste esta? Bueno, no, creo que no es éxito.
1: Ah, no es éxito.
0: Ni es esa. ¿Qué hablas?
1: No, no es esa. No, no.
0: A ver.
1: Rompas más mi pobre corazón.
0: Dado no, no es tan éxito.
1: No es tan exitoso.
0: Solo para la gente que sabemos de música.
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0: Pero es un españolete.
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1: No, no tienes éxitos.
0: ¿Qué? ¿Curiosidades de qué estás viendo? Estamos viendo.
1: Es que estoy buscando aquí las canciones que podríamos poner. Te lo juro. A ver, vamos a. Estoy viendo en mi lista de.
0: Va, esta pues. Un español. Un español, mira. Muy lenta.
1: Muy lenta.
0: ¿Sabes cuál es?
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1: sí, pero.
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1: ¿Vos querés hacer llorar a la gente o qué?
0: Pues sí, yo tengo más de llorar. He estado llorando las últimas horas. ¿Para qué les voy a mentir?
1: Pero me siento así como que estoy en una recepción atendiendo.
0: Que suene.
3: Pase adelante, el doctor todavía no la puede atender. El doctor, si le puede permitir unos 10 minutos.
0: Ala, pero me dijeron que a esta hora era mi cita.
1: Ya todo volumen de fondo.
3: Permítame. Buenas tardes. Clínica del doctor Ortiz. Buenas tardes, sí. Permítame, joven, ahorita lo atiendo yo.
1: Ya todo volumen de fondo.
3: Sí, mire, tengo espacio el día.
0: Y el microondas sonando al fondo.
3: Tengo espacio para el día viernes. ¿La gente? Sí, ok, con mucho gusto. Discúlpeme, joven, buenas tardes.
0: Buenas tardes.
3: ¿Tiene cita en este momento con el doctor?
0: Sí, fíjese que me dijeron que a las 5.
3: A las 5, fíjese que va a tener que esperar una media hora. El doctor está un poco atrasado.
0: ¿Media hora usted?
3: Ay, sí, mire.
0: Pero me tiene que revisar este granito.
3: No importa, en media hora lo puede revisar.
0: Pero es que me pica mucho.
1: Y a todo volumen esa onda.
0: Va, ¿cuál es buena?
1: Va. ¿Qué?
0: ¿Sabes a quién no hemos puesto?
1: Vacilos.
0: Pero esta no es la. Nah, vacilos suena aquí.
1: Ah, pues no, pues. Pues no, pues.
0: Innová, Víctor.
1: Pero si la vez pasada innové, ¿te recordás?
0: A Laura Pausini no la hemos puesto.
1: Ah, que por cierto, cantó con Robin Williams y Nicole Scherzinger. Así no sé si se dice.
0: ¿Cuál es la buena de ella, vos? Ahí me mareé.
1: Ah, estás bien.
0: Me mareé mucho.
1: Es por Messi, fíjate. Vos.
0: Sí, yo creo que ya.
1: Mira, puede ser la de Víveme sin miedo ahora, aunque esté todo el mundo en contra. Pero es que esas ya no son tan de la mega, fíjate. Vos. Nos tenemos que ir más por ya sabes, como.
0: ¿Cómo qué?
1: Va, que la gente proponga, muchacha. Va, éxitos en español que ustedes quieran escuchar hoy. 5514-7777. Nos pueden llamar al 2505-1277 y 1227.
0: Esta.
1: Éxitos en español en este momento. Innová, Pablo.
0: ¿Cómo que innová?
1: Siempre la ponen.
0: ¿Esa? ¿Cuál es?
1: En todos lados.
0: ¿Cuál es?
1: La de Vilma Palma y Vampiros.
0: ¿Cómo se llama?
1: Autorrojo, ¿no?
0: No. Esa no es Autorrojo.
1: ¿Cuál es?
0: Es Bye Bye de Vilma Palma.
1: Ay, era con más de vos. No, éxito, Pablo.
0: ¿Cómo
1: éxito.
0: No? Va, éxito. Va, ¿querés un éxito?
1: Ajá, éxito, dijimos. No, no estás inventando. Por innovar, ponérmelos una canción que no.

0: Ahorita les voy a desbloquear una canción que nunca se imaginaron.
1: A ver.
0: Ponedme la de, esta es medio sad, pero tal vez no para que la pongas, sino para que la mala se recuerde. Que se llama Querido Tommy.
1: ¡Hala, qué buena rola!
0: Yo les dije que les iba a desbloquear. Tal vez sí la podríamos poner, fíjate. Dijimos éxitos, va. Dijimos éxitos. Que fueron éxitos así como en los 2000, más o menos, aproximadamente.
1: ¿Me vas a hacer llorar?
0: No llores, tranquilo.
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0: Querido Messi.
1: Querido Messi.

0: Qué rolón. Yo no sé por qué lloraba con esta canción.
1: Yo voy a llorar ahorita.
0: No, no, eres tranquilo.
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0: Ufale, qué buena canción.
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0: ganancia.
1: ¿Sabías que hay una canción donde... hay una canción de Tommy Torres donde Ricardo Arjona canta un pedazo?
2: ¿En serio?
1: Sí. Y es raro que Arjona haga eso.
2: Arjona, vos ahí andaba viendo el partido.
1: Ah, sí, te tengo.
2: Salió triste.
1: Sí, yo también. Te tengo un chisme ahí de...
2: pero...
1: no, no, te lo puedo contar. Ahí... ah, colgaron. ¿Que casi me...?
2: Ah, ¿en serio?
1: Sí. No, o sea, yo...
2: ah, yo... ¿pero qué pasó ahí?
1: A ver, ¿aló?
3: ¿Aló?
1: ¿Qué onda? ¿Quién habla?
2: ¿Quién habla?
3: ¿Quién habla? Le saluda Jorge.
1: ¡Jorge!
2: ¡Jorge! Nuestro amigo George. ¿Cómo estamos, Jorgito? ¿Bien y vos?
3: Bien, ahí ando ubereando.
1: ¿Ubereando? ¿Estás triste como yo o estás feliz?
3: Yo estoy súper contento.
2: Ah, ah, qué bueno. Ustedes tirándonos una canción alegre.
1: A ver.
3: La de Elefante, mucha de...
2: ah, sí.
3: Ángel de Elefante.
2: Buena propuesta.
1: Buena propuesta. Buena onda.
2: Gracias, amiguito. Gracias, amiguito. Cuídese.
1: ¿Cuál es la de Ángel, vos? Me recuerdo a lo lejos. Ahorita que empieza a sonar, me recuerdo. A ver.
2: Uy.
1: Esta canción es clásica de que la hace, que la cantan así en bares, ¿va?
2: En bares, ya cuando te quieren echar del bar.
1: Ya te ajá. Entre esa y la maceta, ¿cómo es?
2: La maceta.
1: ¿O la planta, cómo es?
2: No, la planta es.
1: La planta. Entre esta y la planta son las que cantan así.
2: Como un cuchillo.

0: Llegó nuestra sección depre, pues, porque perdió Messi.
1: Es que va a llorar.
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0: ¿De quién es la de como un cuchillo?
1: De él también.
0: En la mantequilla.
1: De Rayleigh, cuando ya no era elefante.
0: Ah, la gran, para conmemorar a Messi. Ni que estuviera muerto.
1: Pues acabó el
0: del. Lo bueno es que hay gente que sí se puede retirar con un par de milloncitos, ¿verdad? Qué bendición.
1: O sea,
0: la envidia tengo yo.
1: Ese problema lo tiene resuelto Messi, vamos. Todos esos.
0: Messi, que más aplauda. Messi, que más aplauda. Le mando.
1: Entonces, ¿cuál ángel elefante?
0: Sí.
1: Para complacer a nuestro amigo.
0: Sí, dale. Y una vez, anótalo ahí, porfa. Que vamos a salir un poco de la progra. Ahí en la bitácora.
1: La bitácora de hoy. Vámonos con esta canción y regresamos.

0: Ok, estamos de regreso en Valiendo Viernes y tenemos algo importante para toda la gente que nos está escuchando en este momento, porque quiero que tomen nota, hoy está con nosotros Camilo Cabrera, él es gerente regional de mercadeo de Grupo UMA, que nos va a hablar de Emprende Cute, que la verdad está bien chilero, por ahí estaba leyendo, pero vamos a dejar que Camilo nos cuente un poquito de qué trata. ¿Qué tal, Camilo? ¿Cómo estás?
1: ¿Qué tal? Buenas tardes. Un saludo a todos los radioescuchas.
0: Buena onda, gracias.
2: Bienvenida, buena onda, Camilo.
0: A este espacio, que nos contés un poquito, porque ahí estábamos leyendo de Emprende con Cute, pero contanos un poquito de qué trata de esto, por favor.
1: Pues sí, la verdad es que Emprende Cute es una plataforma que desarrollamos aquí en Guatemala. La idea de esta plataforma es darle exposición, darle financiamiento a emprendedores del país, porque sabemos que aquí en Guatemala hay mucha gente muy creativa, mucha gente que le gusta echar punta, y Emprende Cute es precisamente una plataforma en donde nosotros abrimos una convocatoria a todos los emprendedores de Guatemala a que nos presenten sus ideas, sus iniciativas, sus negocios. Nosotros evaluamos a estas iniciativas y a estos emprendedores, invitamos a 5 de las mejores ideas que nosotros encontremos en esta convocatoria, les damos un coaching, los capacitamos, tenemos un proyecto muy lindo para ellos de capacitación técnica, de formación de su negocio, y luego en una gran final seleccionamos al proyecto con base a una rúbrica ya establecida, seleccionamos al proyecto ganador, tenemos un premio para el primer lugar, para el segundo lugar y para el tercer lugar. Creo que con eso ya te respondí algunas de las preguntas que tenías, pero pues de eso prácticamente es el proyecto de Emprende Cute.
2: Buenísimo, Camilo, y justamente lo mencionabas, pero ¿cuál ha sido la iniciativa de por qué Cute promueve este tipo de proyectos?
1: La verdad es que nosotros nos topamos en los chequeos de mercado que hacemos, en las visitas, nos hemos dado cuenta que hay muchas personas que usan el vehículo Cute de Bayash como una herramienta de trabajo, ¿verdad? Porque es un vehículo, es un carrito, pero mucha gente ha optado por usar este vehículo como un emprendimiento, un vehículo de apoyo, ya sea para hacer delivery. Hemos visto gente que tiene discotecas móviles, hemos visto otra gente que lo usa para llegar a las casas y reparar y hacer trabajos de plomería. Entonces nos dimos cuenta que existía esta oportunidad de que nuestro vehículo Cute de la marca Bayash no se ha usado solo como un vehículo de transporte, sino que como una herramienta también de trabajo. Justamente al ver todas esas iniciativas y ver las ideas tan buenas que tienen los chapines, decidimos nosotros, ¿por qué no hacer una plataforma y premiar a esas ideas importantes y premiar a esos emprendedores guatemaltecos?
0: Y más o menos se puede saber cómo los van a premiar, qué va a pasar con los ganadores, con Emprende Cute o hasta después.
1: Sí, mira, lo más importante tal vez es dejarles claras las fechas. Las fechas de convocatoria empezaron el 1 de julio y terminan este viernes 24 de julio. Es decir, que todos los emprendedores que quieran participar tienen hasta este viernes para mandarnos sus propuestas, mandarnos sus emprendimientos y luego nosotros las revisamos. Esto corta el viernes 24 de julio. Luego nosotros hacemos un pequeño comité para seleccionar, como te comentaba, los 5 mejores ideas. Entonces, del total de candidatos que nos escriban, escogemos a esos 5 y a partir del 1 de agosto o el lunes 3 de agosto vamos a tener ya seleccionados a los 5 ganadores capacitaciones semanales que nos están ayudando a impartirlas la Universidad del Valle de Guatemala. Entonces van a ser catedráticos bastante capacitados. Un catedrático va a tener asignado a cada persona, a cada emprendedor, y durante todo el mes de agosto, estos catedráticos de la Universidad del Valle de Guatemala van a ayudar a este emprendimiento a prepararse para una presentación final que va a ser el 5 de septiembre. El 5 de septiembre presentan los 5 emprendedores bajo la rúbrica establecida y ahí escogemos quién se gana el primer lugar, el segundo lugar y el tercer lugar.
0: Excelente. Bueno, y lo más importante, ¿dónde pueden participar los emprendedores? ¿Hay algún link, alguna página, redes sociales?
1: Sí, mira, yo le compartí al equipo de producción de la radio el link, porque se lo pueden enviar a ustedes, a la gente que les pregunte de forma directa, de forma de WhatsApp. Y si no, si visitan nuestras redes sociales, van a Facebook, Bayash Guatemala. Ahí está pineada la última publicación que dice Emprende Cute. Ahí está el link en donde la gente puede inscribir sus ideas. Así que si por aquí nos está escuchando algún emprendedor que tenga algún emprendimiento echando a andar ahorita, que tenga alguna empresa de pan, de plomería, de lo que sea, y necesite un vehículo para hacer delivery o para trabajar, por favor, que vaya a visitar las redes sociales de Bayash Guatemala en Facebook. Busque la ubicación, la publicación pineada, y ahí está el link para que pueda dejarnos toda la información. Y nosotros ya, pues, posteriormente tomaremos, como te comentaba, la decisión final de los 5 ganadores este viernes 24. Así que tienen toda esta semana para completar la información y poder participar.
0: Buenísimo. Bueno, igual, si no, mándennos la palabra link ahí al WhatsApp 5514.
2: Ya lo están pidiendo.
0: 7777 y con gusto se los compartimos ahí. Nuestro amigo Pablo Escobar se va a hacer cargo de mandar el link. Así que, muchachos, ya saben, link al 5514-7777. Camilo, te agradecemos.
2: Gracias,
0: muchísimo,
2: Camilo,
0: por la información.
1: No, muchísimas gracias a ustedes por el espacio, y nuevamente abrimos la convocatoria y la invitación a todos los emprendedores que nos están escuchando a que participen, y nuevamente muchas gracias por el espacio a la mesa.
2: Gracias, Camilo, feliz tarde.
1: Gracias, feliz tarde.
0: Bueno, ya saben, entonces manden la palabra al link y les compartimos por ahí el link para que puedan participar. Emprende Cute, y ahora sí nos vamos a un corte, ya regresamos con más, estamos en Valiendo Viernes. 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

0: Estamos de regreso.
1: De regreso, pero ya para despedirnos. Ya nos vamos.
0: Ha llegado el momento de decir adiós.
1: Qué triste, pero ya está aquí Adriana Leoni, que siento que llevo años de no verla.
0: ¿En serio?
1: Sí, desde su viaje.
0: No, hombre, pero si la viste la semana pasada.
1: Sí, pero es que me gusta ser exagerado.
0: Ah.
1: Sí, me gusta ser exagerado. Bueno, muchacha, pero será mañana a las 3 que nos volveremos a encontrar tristes o alegres por Argentina.
0: Tristes también.
1: Nos volveremos a encontrar mañana.
0: Así es. Será hasta mañana en punto de las 6 de la tarde.
1: 3, no a las 6. A las 6 ya está Adriana.
0: 6 de la tarde de Argentina.
1: Ah, ya está.
0: ¿Viste?
1: Ahí
0: ¿cómo estás, la salvé?
1: Qué rica. Bueno, mañana a las 3 de la tarde que nos volveremos a encontrar en este programa.
0: Redes sociales.
1: Arroba Salguero Víctor guión bajo.
0: Arroba Pablo Guerra guión bajo. También las redes de Gaby, que por allá anda, rompiéndola.
1: Anda lejos la mujer.
0: Anda lejos,
1: Gaby, ¿verdad? Gaby Asturias.
0: Gaby Viajera, le vamos a decir.
1: Gaby Viajera.
0: Arroba Gaby Asturias.
1: Le vamos a mandar un micrófono así para que sí nos vaya dando sus reportes.
0: Sí, pues sí.
1: Mejor así nos cuenta.
0: Así que nos mande notas de voz, ¿verdad?
1: Pues sí, así como, ¿qué onda, muchacha? Estoy aquí.
0: ¿Qué onda, muchacha? Aquí ya estoy a punto de dormir.
1: Ajá.
0: Porque estoy lejos.
1: Ajá.
0: Pero bueno, será hasta mañana en punto de las 3
1: de la tarde que nos volveremos a encontrar en este programa que se llama
0: Valiendo.

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